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0: Después del aterrizaje forzoso que Calimán había efectuado en medio de la tormenta, habían sufrido aparatoso choque contra los pantanos de aquella región selvática del estado de Chiapas. Calimán, sufriendo golpes contusos, había rescatado a la joven Mariela de entre los hierros retorcidos, poniéndola a salvo lejos del avión destrozado. El pequeño Solín, que fuera lanzado varios metros lejos del aparato, había recobrado el sentido y, sin poder ver nada a su alrededor, se había alejado de aquel lugar, ignorando que Calimán se encontraba a unos metros de él, desmayado sobre las cenagosas aguas del pantano. Habían transcurrido varias horas. La tormenta había cesado. Solo el viento huracanado azotaba los pantanos y estremecía la selva. Calimán y la joven Mariela, medio sumergidos en los pantanos, recobraban el conocimiento, pero no acertaban a hacer ningún movimiento. El aire frío azotaba sus cuerpos, clavándose como alfilerazos.
1: Mariela, ¿me escucha usted?
2: Sí. Sí, Calimán.
1: La noche se viene encima. Tenemos que salir de los pantanos. No podemos continuar en estas aguas frías y cenagosas.
2: No, no puedo moverme, Calimán. Estoy agotada.
1: Sí. Los golpes que sufrimos nos tienen aletargados, pero aún así debemos hacer un esfuerzo. Vamos, apóyese en mi brazo. Sí. Trataremos de llegar a suelo firme y encender una hoguera.
2: Calimán. ¿Y Solín, dónde está?
1: No lo sé, Mariela. Cuando recobré el sentido me di cuenta de que estábamos entre los restos de la avioneta. Pero Solín no estaba allí. Tal vez por la fuerza del impacto fue lanzado varios metros lejos del aparato.
2: Debe estar herido. Tal vez muerto.
0: La expresión de Calimán se tornó grave y preocupada. La sola idea de que su pequeño amigo estuviera en peligro lo hacía apretar los puños con rabia y desesperación. Luego, controlando su estado de ánimo, Calimán agregó:
1: esperemos que esté a salvo, no lejos de aquí. Vamos, Mariela. Le ayudaré a llegar hasta la orilla y luego me dedicaré a buscar a Solín. Vamos, apóyase en mi brazo. Vamos.

0: Las sombras de la noche invadían aquella zona. El viento había dejado de soplar huracanado y los gritos de las aves nocturnas se confundían con los rugidos lejanos de los tigres que salían de sus madrigueras, y los chillidos penetrantes de los monos resonaban burlones en medio de la selva. Calimán, llevando en brazos a la joven y hermosa Mariela, había logrado llegar hasta la orilla de los pantanos y ahora deposita suavemente el cuerpo de la joven.
1: Descanse, Mariela.
2: Descanse.
1: Queremos dar gracias al Creador de estar con vida después de tan aparatoso accidente.
3: Tengo frío, Calimán. Mucho frío.
0: La joven, con las ropas desgarradas y mojadas, tiritaba de frío. Su hermosa cabellera rubia en desorden y la intensa palidez de su rostro hacía temer a Calimán por su salud.
1: Ahora mismo encenderé una hoguera. El calor reconfortará su cuerpo, ya que por fortuna no tiene heridas de gravedad.
3: Pero usted... usted sangra de la cabeza.
1: Bueno, uno de los cristales me produjo esta herida, pero no tiene mayor importancia. Lo principal es que logremos pasar la noche en medio de la selva.
3: Pero no tenemos alimentos, ni ropa, ni siquiera un fósforo para encender el fuego.
1: Tendremos que recurrir a los medios que la selva nos proporciona. Tendremos fuego haciendo frotar dos ramas. El fuego es lo principal para calentar nuestros cuerpos, para ahuyentar las fieras y para encontrar tal vez a Solín.
3: ¿Encontrarlo? No comprendo.
1: Si el muchacho no está lejos de aquí, descubrirá el resplandor de la tierra y podrá regresar, o por lo menos gritar para acudir en su auxilio. Vamos, quédese tranquila, Mariana. Yo me encargaré de todo.
0: Calimán se apartó un poco buscando ramas y troncos que pudieran servir para encender la hoguera. Entretanto, la joven Mariela frotaba su aterido cuerpo, tratando de entrar en calor. Sus hermosísimos ojos claros miraban hacia todas partes, imaginándose descubrir algún peligro. Se sentía realmente angustiada y temerosa, atrapada en aquella selva virgen y exuberante. Unos pasos en la hojarasca le hicieron reaccionar.
3: Calimán.
1: Tenemos suerte, Mariana. Encontré varias ramas secas que nos proporcionarán un magnífico fuego. Pero ¿cómo? ¿Está usted llorando?
3: Yo soy la única culpable, Calimán. Fue por mi culpa que ahora estemos aquí, condenados a una muerte segura.
1: Escuche, Mariela. Todos los seres humanos no somos dueños de nuestro destino. Nuestras vidas son manejadas por los hilos invisibles de lo inesperado, y no debemos lamentar jamás las tribulaciones que vivimos. Es cierto que estamos en una situación angustiosa, pero estamos aún con vida y nos disponemos a luchar. El shock nervioso producido por el accidente, la angustia y los nervios contenidos provocan en usted el desaliento y la desesperación, pero el fuego nos reconfortará. Después buscaré al pequeño Solín y tal vez hasta consigamos encontrar algún alimento en esta selva exuberante. Paciencia, serenidad y paciencia, Mariela. Mucha paciencia.

0: Muy lejos de aquella selva, donde Calimán y sus amigos trataban de sobrevivir, precisamente en el aeropuerto militar situado en una región de Oaxaca, el comandante en jefe de la zona recibía el último reporte solicitado.
1: El asunto es más grave de lo que suponíamos, sargento.
2: ¿Qué sucede, mi comandante?
1: Se me informa que mañana mismo llegará a este aeropuerto un enviado especial del gobierno para investigar todo lo relativo con la desaparición de Calimán. Parece que les ha intrigado mucho que una mujer los acompañe, puesto que aseguran que cuando salió del aeropuerto a bordo de la avioneta, solo iba en compañía de él, el muchacho.
2: ¿Tal vez la recogió en otro lugar?
1: No lo creo. Recuerde que dijeron que venían en viaje directo desde la capital. Y otra cosa que les intriga a las autoridades es que Calimán haya cambiado de ruta. ¿Por qué si se dirigía al puerto de Acapulco, vino a dar aquí?
2: Y luego se internaron hacia el sur, hacia el estado de Chiapas.
1: A propósito, ¿ya logró comunicación con Tuxtla Gutiérrez?
2: No, mi comandante. Aunque parece que la tormenta cesó en aquellas tierras, la comunicación aún está interrumpida. Tal vez para mañana ya podamos hacer contacto.
1: Y mañana mismo llegará el enviado especial del gobierno para aclararlo todo.
2: Lo que es que si Calimán y los que lo acompañaban se internaron hacia Chiapas, yo creo que a estas horas ya pasaron a mejor vida.
1: ¿Usted cree, sargento?
2: Pues imagínese, capotear una tormenta en un avión grande, de esos de cuatro motores, es casi un suicidio. Imagínese pasarla en una avioneta como en la que viajaban.
1: Tiene razón. Ojalá se hayan dado cuenta a tiempo, porque si la tormenta lo sorprendió en pleno vuelo, pues ya pasaron a mejor vida.
0: Nadie podía imaginarse que Calimán, la joven Mariela y el pequeño Solín habían sobrevivido al terrible accidente. En medio de la selva lacandona, Calimán había logrado encender una pequeña hoguera, valido de sus rústicos procedimientos.
3: El fuego la reconfortará, Mariela. Y estará de acuerdo conmigo que aunque nuestra situación es desesperada, debemos sentirnos satisfechos de no haber muerto cuando nos estrellamos en los pantanos, ¿eh?
4: Calimán, pero usted sabe lo que significa estar perdidos en medio de la selva, sin ropa, sin alimentos, sin esperanzas de salvación, puesto que la tormenta nos apartó mucho de cualquier ruta aérea.
3: Es cierto, sí. No creo que por estas latitudes cruce ningún avión. Además, sería imposible que nos vieran en medio de esta exuberante selva.
4: Entonces, estamos perdidos.
3: No, Mariela, no. Jamás debe darse por vencida antes de intentarlo todo. Pero ahora quédese aquí junto a la hoguera. Yo iré en busca del pequeño Salim.
4: Oh, sí, hágalo, Calimán. Tiene que encontrar al muchacho.
3: Ahora, recuerde una cosa, Mariela. Mantengo vivo el fuego de la hoguera. Solo así las fieras no se atreverán a atacar. Si está en peligro, grite con todas sus fuerzas. Yo estaré cerca de aquí buscando a Salim. Y no se deje llevar por el miedo y la angustia. Regresaré pronto.
0: Calimán se internó por los alrededores de los pantanos. La oscuridad que reinaba en la selva era casi absoluta. Los azules ojos de Calimán buscaban algún rastro del pequeño Solín. De pronto, descubrió algo a la orilla del pantano.
3: Oh, un pedazo de la camisa de Solín. Manchado de sangre. Solim estuvo aquí. Se ven sus huellas marcadas en el barro. Seguro debe estar herido y se arrastró en un instinto de salvación. No puede estar lejos de aquí. Tengo que encontrarlo. Las huellas de sangre son notables, notables. Su vida está en peligro. Las heridas que sufre pueden ser mortales. O el olor de la sangre puede atraer a una fiera. ¡Solín! ¡Solín! ¡Solín!

0: El pequeño Solín había logrado arrastrarse hacia el interior de la selva, imposibilitado para haber descubierto que Calimán y Mariela estaban muy cerca de él en el pantano. Había salido de aquellas aguas cenagosas, arrastrándose dificultosamente. Pero dolido por los golpes que sufriera al ser lanzado del avión, no podía avanzar más y estaba ahí, derrumbado entre la hojarasca, tembloroso y agotado.
1: Calimán, ¿qué ha sido de él? Tal vez murió junto con Mariela en el accidente. Yo no tengo fuerzas para seguir arrastrándome. La pierna me duele mucho. Además, ¿a dónde iría en medio de la selva?
0: Solín, sin ánimos ni fuerza, quedaba ahí, inmóvil, con las ropas desgarradas, entumecido por la humedad de la selva. De pronto...
2: ¡Solín! ¡Solín!
0: Una voz lo hizo reaccionar levemente. Al principio, creyó que era su imaginación. Le parecía escuchar la voz de Calimán.
1: Sí, sí, fue la voz de Calimán. Pero ahora no se escucha nada. Tal vez es el ruido de la selva que me hace imaginar algo que no existe.
2: ¡Solín! ¡Solín!
1: Sí, ahora no hay duda. Es Calimán. Está vivo y me busca. ¡Me busca! ¡Aquí! ¡Aquí, Calimán!
0: El muchacho trató de incorporarse, pero no podía. Abriendo desmesuradamente los ojos, trataba de distinguir a su amigo entre las sombras de la selva. Se arrastró un poco y se detuvo al ver un cuerpo viscoso, largo y grueso, que se deslizaba junto a él.
1: ¡Una serpiente! ¡Junto a mi cuerpo!
0: El reptil se arrastraba entre las hojas, abriendo las fauces y mostrando los filosos colmillos. Solín quedó paralizado. Sabía que el menor movimiento provocaría el ataque de la víbora.
1: No debo hacer el menor movimiento. Pero la víbora se acerca cada vez más. No podré resistirme a estar así. Inmóvil. La serpiente ya casi roza mi mano.
0: Aquel cuerpo onduleante y viscoso se acercaba más y más a Solín. El muchacho podía ver aquellos ojillos verdes que lo miraban fijamente, paralizándolo de terror. El reptil, presintiendo su presa, se detuvo alzando la cabeza a una cuarta del suelo. Abría y cerraba las fauces, tirando lancetazos y mostrando los filosos colmillos. Solín creyó que la muerte llegaba a él cuando una voz lo hizo reaccionar.
3: ¡Solín! ¡Quédate quieto! ¡No te muevas!
1: ¡Calimán!
3: ¡No te muevas! No hagas el menor intento porque la serpiente te atacará. Domina el terror y quédate quieto.
0: Los azules ojos de Calimán permanecían fijos en el reptil, que se acercaba más y más al pequeño Solín. Calimán avanzó lenta y sigilosamente, procurando no hacer el menor ruido entre las hojas. Era como una pantera que se disponía al ataque. Todos los músculos de su cuerpo atlético vibraban en tensión y rápido como la centella, Calimán se arrojó sobre la serpiente. Sus recias y musculosas manos se aferraron como tenazas de acero, aprisionando al reptil a la altura de la cabeza. Al sentirse aprisionada, la serpiente silbaba furiosamente mientras se enroscaba en los brazos de Calimán. El pequeño Solín miraba aterrado aquella lucha del hombre contra una serpiente venenosa. Las recias y musculosas manos de Calimán presionaron con mayor fuerza aún, obligando a la serpiente a abrir las fauces desesperadamente. Luego, su viscoso cuerpo fue perdiendo vigor. Se soltó de los brazos de Calimán y se estremeció en estertores de muerte. ¡Calimán! Dio un último y vigoroso apretón a la cabeza del reptil y la serpiente quedó inmóvil, muerta.
4: Este reptil ya no hará más daño. Es de la especie llamada comúnmente cuatro narices.
1: ¿Es venenosa?
4: Muchísimo más que un cascabel. Su mordedura es mortal, Solín. Y en unos minutos las víctimas sufren terribles espasmos, preámbulo de la muerte. Mírala, Solim. Mírala. tan gruesa como uno de tus brazos y de 2 metros de largo.
1: Calimán, yo creí que estabas muerto.
4: Por fortuna, ¿no? Y dime, ¿qué fue lo que te pasó, Solim?
1: No lo sé exactamente. Solo recuerdo que me cubrí la cabeza antes de chocar. Luego sentí un fuerte dolor en todo el cuerpo y perdí el sentido. No sé cuánto tiempo estuve así. Al despertar, me vi medio sumergido en el pantano y la tormenta continuaba y te grité desesperadamente. No podía ver a 1 metro de distancia y no sé por qué decidí salir del pantano y arrastrarme hacia la selva. Temía que estuvieras muerto y quería encontrarte.
4: Por fortuna descubrí tu rastro. Si te hubieras alejado un poco más, habría sido imposible encontrarte entre esta selva exuberante.
1: ¿Y la señorita Mariela?
4: Está sana y salva. Ven, ven, Solim, el calor del fuego te reanimará. ¿Puedes caminar?
1: No, no, señor. Me duele mucho esta pierna.
4: Permíteme. La tienes amorratada. Después la examinaremos con cuidado. Ojalá y no sufras una fractura. Vamos, muchacho. Te llevaré en brazos hasta nuestro improvisado campamento. Eso es.
1: Calimán. ¿Qué vamos a hacer perdidos en la selva?
4: A luchar, Solim. Luchar por subsistir. Luchar hasta que nuestras fuerzas se agoten antes de ser devorados por estas exuberantes selvas lacandonas. Vamos, muchacho, vamos.

0: Mariela permanecía recostada sobre un montón de hojas muy cerca de la hoguera. Su cuerpo juncal había entrado en calor y en su rostro se advertía una expresión fatigosa. Miraba en torno y solo descubría la vegetación exuberante, los gigantescos árboles y lianas que semejaban una prisión construida por la naturaleza. Sus pálidos y carnosos labios se movieron lentamente para musitar.
1: La selva. La selva lacandona de la que tanto me habló papá. La selva lacandona, misteriosa y subyugante.
0: Y al conjuro de los recuerdos, la joven Mariela parecía volver a escuchar las palabras de su padre, el profesor Ramiro Mendoza, quien le había dicho en sus cartas:
2: Mariela, hija mía, no hay en el mundo emoción más intensa que el permanecer una noche en medio de la selva lacandona, perdido entre la exuberante y magnífica belleza de los árboles gigantescos, las lianas que se entrelazan como gigantescas telarañas, escuchando el grito monótono del ticú, pájaro nocturno de blanco plumaje, escuchando el rugido del tigre que acecha su presa, viendo las sombras de los arguates danzar entre las copas de los árboles, deslumbrados por los cocuyos y luciérnagas que lanzan sus verdes luces como estrellas que juegan entre las sombras, y el calor que envuelve nuestros cuerpos hasta confundirlos con la humedad de la tierra. Escuchar embelesados el canto eterno de la selva, sentirnos parte mismo de esta selva que subyuga, estremece, acobarda y termina por recibirte como madre amorosa o aniquilarte bajo el peso de su exuberancia. Vivir una noche en la selva lacandona es como estar más cerca de Dios.
0: Aquellas palabras vibraban en el recuerdo de Mariela, que se estremecía mirando en torno. Sus claros y divinos ojos inundados de lágrimas. Lágrimas de emoción, respeto y temor hacia la selva lacandona. De pronto...
1: ¿Qué fue eso? Me pareció escuchar pasos entre la hojarasca. Calimán, Calimán, ¿es usted? Calimán.
0: Mariela se incorporó avanzando hacia el tupido follaje que la rodeaba. De pronto, le pareció escuchar muy cerca de sí una respiración agitada, como la respiración de una fiera hambrienta o un hombre convertido en fiera. Después, descubrió, sí, unos ojos ahí entre la selva. ¿Qué peligro acecha a la joven Mariela? ¿Está ante una fiera hambrienta o ante un peligro desconocido de la selva lacandona? En nuestro próximo programa habrá más emoción y aventura en...
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0: Y recuerde, donde se halle una injusticia que reparar, o la emoción de una aventura, o la belleza de una mujer, ahí está.
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Dicen las antiguas historias que los grandes guerreros no eran derrotados por sus enemigos. Eran derrotados por las batallas que llevaban dentro. Es una de las reflexiones que dejaba yo hoy en esta noche. Skid Row, escuchándonos. Acá en la Mega, porque Mega la gana. Hating on Life. Qué buena música. 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

después de un gran éxito mundial, Brian decidió lanzar algo mucho más rockero, energético, como segundo sencillo de su álbum Walking of the Neighbors. Casi llega al número uno en Estados Unidos la canción. Alcanza el puesto número 2 Billboard Hot 100, pero fue por una frenada por Queen de Prince. Temazo, también un mega hit increíble que estamos esta noche. Gracias por hacer la tuya, mega Maniac. Después de Calimán, el hombre increíble llega. Recopilatorio de la buena música, sacándote del molde también, rompiendo la monotonía musical.

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viaje a esos niveles de la música que tanto guardas en tu glándula pineal y que cuando salen a la luz dices, bueno, ¿por qué no me encanta? Never too much. Oye, los diamantes no son raros ni escasos. Su precio está inflado artificialmente por un monopolio que controla todos estos... estos inventarios. Pero si vas a gastar una fortuna en un anillo de diamantes para pedir matrimonio, permíteme, quiero que sepas que te están viendo la cara, ¿eh? Estas piedras no son raras, hay por millones en todo el mundo, pero una sola empresa las esconde en bodegas para decir que casi ya no hay y cobrarte un ojo de la cara. Es una mafia. Vale. Verdades ocultas, verdades que nadie te las dice, solo aquí en la mega, no le vaya.

porque me dio la gana. En 2008 el ejército de México tuvo que intervenir para detener batallas campales reales entre nada más y nada menos que emos y punqueros en plena calle. Suena a chiste, pero es real. Hace unos años el ejército tuvo que salir a las calles, no por los narcos, sino para separar a unos pelados con flequillo que estaban ahí agarrándose a golpes con los punqueros. Esto te puedes imaginar. Pobre. ¿Cómo fue esto? Imagínate. Qué bajo caímos, ¿no? Cayó la humanidad. A ver quién era más rebelde entre el punquero y el emo. ¿Tú te acuerdas cómo se vestían los emos, ¿no? En su época, su flequillo, pues

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sentimos que todo el mundo nos está observando. ¿Te ha pasado eso? Esto sí me ha pasado a mí, ¿eh? Cuando en realidad casi nadie está pendiente de nosotros porque cada uno vive su mundo. Es el ego, se llama ego, y el ego lo tiene elevado, por supuesto, porque definitivamente si tú piensas que eres el centro de atención, que eres, pues, absolutamente todo el mundo. Ahora, hay una teoría que existe que te dice que eres el observador, que todo lo que puedes observar está dentro de este metaverso. Lo que no observas no existe. Todo lo que ves existe, más no lo otro. Si te puedes dar cuenta, pues es una teoría muy, muy increíble. Se llama la teoría de la rendija. Ahora, una audiencia imaginaria lo puedes hacer cuando estás solo. Yo lo he hecho, sin duda, para practicar oratoria. Ahora, en tal caso, no estás loco porque, claro, a veces nos da vergüenza, te da vergüenza tropezarte en público, aunque nadie te conozca. Y eso es uno de los temores más característicos. Después del miedo a la muerte, viene el miedo a estar en público. Por eso, sigue practicando en el espejo. Sigue cantando con ese cepillo de dientes, que no estás loco ni loca. Simplemente es un mega maniático.

Qué bueno que te encanten estos mega hits, porque escuchar tu música favorita puede activar también tus zonas cerebrales relacionadas con ese placer, la recompensa, y de forma similar a comer algo que te encanta. Por eso hay canciones, hay mega hits que te cambian el humor y en segundos te llegan a, o te llevan a algún lugar. En ese caso, por ejemplo, Generación Baby Boomer 70s, que seguramente estamos ahí.

Cuando bailamos, cuando bailo solo, cuando bailas sola, cuando nadie te ve, creo que es una de las terapias más alucinantes que podemos generar dentro de nuestro cerebro y nuestro cuerpo. Creo que es una terapia para poder desembolsar, desencadenar o quitar de la maleta de viaje que tenemos cosas tóxicas, encargos y toda la situación que vas cargando en esa mochila, pues déjame decirte que vas a ir ligero de equipaje. Si puedes soltarlo a través del baile, a través de la caminata, del ejercicio, o salir en bicicleta, o escuchar la mega, porque te dé la gana cualquier, cuantas veces quieras. Una programación que tienes desde temprano, Calimán, nuestro patito querido que siempre nos trae absolutamente toda esa increíble programación. Pues imagínate toda esa dosis de música en la tarde con Santi Sa para darle esa fuerza a Wiki Tap 40 con lo mejor de los 80, los top one, number one de los mejores más sonados con Great Digs. Nuevamente Calimán para asegurarnos de que la noche está llegando, y pues acá Mega Hits acompañándote hasta esta 21 horas. Le damos la posta a Santi Sa nuevamente.

0: México. Así que disfrútalo conmigo si me la gana mañana. Contigo Esteban Carrión a través de redes sociales, en Instagram, en TikTok. Ahí estamos.
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bueno es regresar a ver atrás y darnos cuenta del tiempo y de la inmensidad de programas que hemos tenido junto a ustedes, 3 décadas y un poquito más de programaciones continuas, siempre trayéndoles música de vanguardia. Es increíble realmente este episodio de la programación. Estaremos revisando música de Lisa Severina, una de mis favoritas de todos los tiempos. Es una mezcla de belleza y de una riqueza de su narrativa musical a través de sus tracks, una experiencia única realmente que cautiva muchísimo a su audiencia y especialmente a sus admiradores, que son quienes la apoyan permanentemente y están inmersos en este viaje musical distintivo, este universo que nos presenta dentro del, se podría decir, deep tech y el minimal, unas vibras únicas. Vamos a poder revisar esta última producción. Quédense con nosotros,

les traigo sonidos desde la colección de Love Style Records, algo de Jordan con Little Things, y también estaré con George Smith y un track que me ha gustado muchísimo de Unique, un remix de Paparazzi, así que chequenlo.

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más de lo que hemos venido escuchando. Estaremos revisando algunos otros álbumes, como son los EPs Euchre Parallel y Other Thoughts. También estaremos con los sonidos del fragmentado BA03, que es de Vibus Records, y las colaboraciones que ha tenido este gran artista: Crehan, Cab, Miji, RQZ, Cosmin, Nachiani, Triptil, Breeze, Bexu, entre otros. Pues le ha dado la posibilidad de expandir su identidad musical, obviamente ponerse a un nivel muy exigente en sus conceptos musicales y en sus producciones, porque al tener tantos competidores, amigos, por supuesto, de la escena electrónica que presentan muy buena música, le ha tocado trabajar muy fuerte para presentarnos siempre un material exclusivo. Y dentro del concepto del Deep Dark Minimal, el micro house, pues traernos siempre sonidos estupendos.

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estaré con sonidos del Petroleum de Chris Davis. También se maneja Humejo y Rampa con un track estupendo. El remix es de mí. Les traigo Not Alone, que se viene desde el BM003 Time. Qué buen lanzamiento, realmente uno de los mejores que me llegó esta última semana. Darky featuring Sax Mantuini, esto se llama Uthando. Y también les incluyo un lanzamiento de M-Track featuring Charlie Enermous Steam Dinosaurs, esto se llama Radical y es un remix de Groom. Va a estar buenísimo.

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pregunta por no sé quién. Perdón, lo siento, no habré marcado bien. 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
3: Así es, Calimán, el hombre increíble. En su nueva aventura escenificada en México.
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3: Interpretados estelarmente por el primer actor, Miguel Manzano, con Luis de Alba, Genoveva Pérez, Roberto Reséndiz, Dolores Muñoz Ledo, Eduardo González Pliego y como narrador Isidro Olase. 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

0: Después del aterrizaje forzoso que Calimán había efectuado en medio de la tormenta, habían sufrido aparatoso choque contra los pantanos de aquella región selvática del estado de Chiapas. Calimán, sufriendo golpes contusos, había rescatado a la joven Mariela de entre los hierros retorcidos, poniéndola a salvo lejos del avión destrozado. El pequeño Solín, que fuera lanzado varios metros lejos del aparato, había recobrado el sentido y, sin poder ver nada a su alrededor, se había alejado de aquel lugar, ignorando que Calimán se encontraba a unos metros de él, desmayado sobre las cenagosas aguas del pantano. Habían transcurrido varias horas. La tormenta había cesado. Solo el viento huracanado azotaba los pantanos y estremecía la selva. Calimán y la joven Mariela, medio sumergidos en los pantanos, recobraban el conocimiento, pero no acertaban a hacer ningún movimiento. El aire frío azotaba sus cuerpos, clavándose como alfilerazos.
1: Mariela, ¿me escucha usted?
2: Sí. Sí, Calimán.
1: La noche se viene encima. Tenemos que salir de los pantanos. No podemos continuar en estas aguas frías y cenagosas.
2: No puedo moverme, Calimán. Estoy agotada.
1: Sí. Los golpes que sufrimos nos tienen aletargados, pero aún así debemos hacer un esfuerzo. Vamos, apóyese en mi brazo.
3: Sí. Trataremos de llegar a suelo firme y encender una hoguera.
2: Calimán. ¿Y Solín, dónde está?
1: No lo sé, Mariela. Cuando recobré el sentido me di cuenta de que estábamos entre los restos de la avioneta. Pero Solín no estaba allí. Tal vez por la fuerza del impacto fue lanzado varios metros lejos del aparato.
2: Debe estar herido. Tal vez muerto.
0: La expresión de Calimán se tornó grave y preocupada. La sola idea de que su pequeño amigo estuviera en peligro lo hacía apretar los puños con rabia y desesperación. Luego, controlando su estado de ánimo, Calimán agregó:
1: Esperemos que esté a salvo, no lejos de aquí. Vamos, Mariela. Le ayudaré a llegar hasta la orilla y luego me dedicaré a buscar a Solín.
3: Vamos. Apóyese en mi brazo. Vamos.

0: Las sombras de la noche invadían aquella zona. El viento había dejado de soplar huracanado y los gritos de las aves nocturnas se confundían con los rugidos lejanos de los tigres que salían de sus madrigueras, y los chillidos penetrantes de los monos resonaban burlones en medio de la selva. Calimán, llevando en brazos a la joven y hermosa Mariela, había logrado llegar hasta la orilla de los pantanos y ahora deposita suavemente el cuerpo de la joven.
1: Descanse, Mariela.
2: Descanse.
1: Queremos dar gracias al Creador de estar con vida después de tan aparatoso accidente.
3: Tengo frío, Calimán. Mucho frío.
0: La joven, con las ropas desgarradas y mojadas, tiritaba de frío. Su hermosa cabellera rubia en desorden y la intensa palidez de su rostro hacía temer a Calimán por su salud.
1: Ahora mismo encenderé una hoguera. El calor reconfortará su cuerpo, ya que por fortuna no tiene heridas de gravedad.
3: Pero usted... usted sangra de la cabeza.
1: Bueno, uno de los cristales me produjo esta herida, pero no tiene mayor importancia. Lo principal es que logremos pasar la noche en medio de la selva.
3: Pero no tenemos alimentos, ni ropa, ni siquiera un fósforo para encender el fuego.
1: Tendremos que recurrir a los medios que la selva nos proporciona. Tendremos fuego haciendo frotar dos ramas. El fuego es lo principal para calentar nuestros cuerpos, para ahuyentar a las fieras y para encontrar tal vez a Solín.
3: ¿Encontrarlo? No comprendo.
1: Si el muchacho no está lejos de aquí, descubrirá el resplandor de la hoguera y podrá regresar, o por lo menos gritar para acudir en su auxilio. Vamos, quédese tranquila, Mariana. Yo me encargaré de todo.
0: Calimán se apartó un poco buscando ramas y troncos que pudieran servir para encender la hoguera. Entretanto, la joven Mariela frotaba su aterido cuerpo, tratando de entrar en calor. Sus hermosísimos ojos claros miraban hacia todas partes, imaginándose descubrir algún peligro. Se sentía realmente angustiada y temerosa, atrapada en aquella selva virgen y exuberante. Unos pasos en la hojarasca le hicieron reaccionar.
3: Calimán.
1: Tenemos suerte, Mariana. Encontré varias ramas secas que nos proporcionarán un magnífico fuego. Pero ¿cómo? ¿Está usted llorando?
3: Yo soy la única culpable, Calimán. Fue por mi culpa que ahora estemos aquí, condenados a una muerte segura.
1: Escuche, Mariela. Todos los seres humanos no somos dueños de nuestro destino. Nuestras vidas son manejadas por los hilos invisibles de lo inesperado, y no debemos lamentar jamás las tribulaciones que vivimos. Es cierto que estamos en una situación angustiosa, pero estamos aún con vida y nos disponemos a luchar. El shock nervioso producido por el accidente, la angustia y los nervios contenidos provocan en usted el desaliento y la desesperación, pero el fuego nos reconfortará. Después buscaré al pequeño Solín y tal vez hasta consigamos encontrar algún alimento en esta selva exuberante. Paciencia, serenidad y paciencia, Mariela. Mucha paciencia.
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0: Muy lejos de aquella selva, donde Calimán y sus amigos trataban de sobrevivir, precisamente en el aeropuerto militar situado en una región de Oaxaca, el comandante en jefe de la zona recibía el último reporte solicitado.
1: El asunto es más grave de lo que suponíamos, sargento.
2: ¿Qué sucede, mi comandante?
1: Se me informa que mañana mismo llegará a este aeropuerto un enviado especial del gobierno para investigar todo lo relativo con la desaparición de Calimán. Parece que les ha intrigado mucho que una mujer los acompañe, puesto que aseguran que cuando salió del aeropuerto a bordo de la avioneta, solo iba en compañía de él, el muchacho.
2: ¿Tal vez la recogió en otro lugar?
1: No lo creo. Recuerde que dijeron que venían en viaje directo desde la capital. Y otra cosa que les intriga a las autoridades es que Calimán haya cambiado de ruta. ¿Por qué si dirigía al puerto de Acapulco, vino a dar aquí?
2: Y luego se internaron hacia el sur, hacia el estado de Chiapas.
1: A propósito, ¿ya logró comunicación con Tuxtla Gutiérrez?
2: No, mi comandante. Aunque parece que la tormenta cesó en aquellas tierras, la comunicación aún está interrumpida. Tal vez para mañana ya podamos hacer contacto.
1: Y mañana mismo llegará el enviado especial del gobierno para aclararlo todo.
2: Lo que es que si Calimán y los que lo acompañaban se internaron hacia Chiapas, yo creo que a estas horas ya pasaron a mejor vida.
1: ¿Usted cree, sargento?
2: Pues imagínese, capotear una tormenta en un avión grande, de esos de cuatro motores, es casi un suicidio. Imagínese pasarla en una avioneta como en la que viajaban.
1: Tiene razón. Ojalá se hayan dado cuenta a tiempo. Porque si la tormenta lo sorprendió en pleno vuelo, pues ya pasaron a mejor vida.
0: Nadie podía imaginarse que Calimán, la joven Mariela y el pequeño Solín habían sobrevivido al terrible accidente. En medio de la selva lacandona, Calimán había logrado encender una pequeña hoguera, valido de sus rústicos procedimientos.
3: El fuego la reconfortará, Mariela. Y estará de acuerdo conmigo que aunque nuestra situación es desesperada, debemos sentirnos satisfechos de no haber muerto cuando nos estrellamos en los pantanos, ¿eh?
4: Calimán, pero usted sabe lo que significa estar perdidos en medio de la selva, sin ropa, sin alimentos, sin esperanzas de salvación, puesto que la tormenta nos apartó mucho de cualquier ruta aérea.
3: Es cierto, sí. No creo que por estas latitudes cruce ningún avión. Además, sería imposible que nos vieran en medio de esta exuberante selva.
4: Entonces, estamos perdidos.
3: No, Mariela, no. Jamás debe darse por vencida antes de intentarlo todo. Pero ahora quédese aquí junto a la hoguera. Yo iré en busca del pequeño Salim.
4: Oh, sí, hágalo, Calimán. Tiene que encontrar al muchacho.
3: Ahora recuerde una cosa, Mariela. Mantengo vivo el fuego de la hoguera. Solo así las fieras no se atreverán a atacar. Si está en peligro, grite con todas sus fuerzas. Yo estaré cerca de aquí buscando a Salim. No se deje llevar por el miedo y la angustia. Regresaré pronto.
0: Calimán se internó por los alrededores de los pantanos. La oscuridad que reinaba en la selva era casi absoluta. Los azules ojos de Calimán buscaban algún rastro del pequeño Solín. De pronto, descubrió algo a la orilla del pantano.
3: Oh, un pedazo de la camisa de Solín, manchado de sangre. Solín estuvo aquí. Se ven sus huellas marcadas en el barro. Seguro debe estar herido y se arrastró en un instinto de salvación. No puede estar lejos de aquí. Tengo que encontrarlo. Las huellas de sangre son notables, notables. Su vida está en peligro. Las heridas que sufre pueden ser mortales. O el olor de la sangre puede atraer a una fiera. ¡Solín! ¡Solín! ¡Solín!
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0: El pequeño Solín había logrado arrastrarse hacia el interior de la selva, imposibilitado para haber descubierto que Calimán y Mariela estaban muy cerca de él en el pantano. Había salido de aquellas aguas cenagosas, arrastrándose dificultosamente. Pero dolido por los golpes que sufriera al ser lanzado del avión, no podía avanzar más y estaba ahí, derrumbado entre la hojarasca, tembloroso y agotado.
1: Calimán, ¿qué ha sido de él? Tal vez murió junto con Mariela en el accidente. Y yo no tengo fuerzas para seguir arrastrándome. La pierna me duele mucho. Además, ¿dónde iría en medio de la selva?
0: Solín, sin ánimos ni fuerza, quedaba ahí, inmóvil, con las ropas desgarradas, entumecido por la humedad de la selva. De pronto...
2: ¡Solín! ¡Solín!
0: Una voz lo hizo reaccionar levemente. Al principio, creyó que era su imaginación. Le parecía escuchar la voz de Calimán.
1: Sí, sí, fue la voz de Calimán. Pero ahora no se escucha nada. Tal vez es el ruido de la selva que me hace imaginar algo que no existe.
2: ¡Solín! ¡Solín!
1: Sí, ahora no hay duda. Es Calimán. Está vivo y me busca. Me busca. Aquí. Aquí, Calimán.
0: El muchacho trató de incorporarse, pero no podía. Abriendo desmesuradamente los ojos, trataba de distinguir a su amigo entre las sombras de la selva. Se arrastró un poco y se detuvo al ver un cuerpo viscoso, largo y grueso, que se deslizaba junto a él.
1: ¡Una serpiente! ¡Junto a mi cuerpo!
0: El reptil se arrastraba entre las hojas, abriendo las fauces y mostrando los filosos colmillos. Solín quedó paralizado. Sabía que el menor movimiento provocaría el ataque de la víbora.
1: No debo hacer el menor movimiento. Pero la víbora se acerca cada vez más. No podré resistirme, estar así, inmóvil. La serpiente ya casi roza mi mano.
0: Aquel cuerpo onduleante y viscoso se acercaba más y más a Solín. El muchacho podía ver aquellos ojillos verdes que lo miraban fijamente, paralizándolo de terror. El reptil, presintiendo su presa, se detuvo alzando la cabeza a una cuarta del suelo. Abría y cerraba las fauces, tirando lancetazos y mostrando los filosos colmillos. Solín creyó que la muerte llegaba a él cuando una voz lo hizo reaccionar.
3: ¡Solín! ¡Quédate quieto! ¡No te muevas!
1: ¡Calimán!
3: ¡No te muevas! No hagas el menor intento porque la serpiente te atacará. Domina el terror y quédate quieto.
0: Los azules ojos de Calimán permanecían fijos en el reptil, que se acercaba más y más al pequeño Solín. Calimán avanzó lenta y sigilosamente, procurando no hacer el menor ruido entre las hojas. Era como una pantera que se disponía al ataque. Todos los músculos de su cuerpo atlético vibraban en tensión y rápido como la centella, Calimán se arrojó sobre la serpiente. Sus recias y musculosas manos se aferraron como tenazas de acero, aprisionando al reptil a la altura de la cabeza. Al sentirse aprisionada, la serpiente

0: Silbaba furiosamente mientras se enroscaba en los brazos de Calimán. El pequeño Solín miraba aterrado aquella lucha del hombre contra una serpiente venenosa. Las recias y musculosas manos de Calimán presionaron con mayor fuerza aún, obligando a la serpiente a abrir las fauces desesperadamente. Luego, su viscoso cuerpo fue perdiendo vigor. Se soltó de los brazos de Calimán y se estremeció en estertores de muerte. ¡Calimán! Dio un último y vigoroso apretón a la cabeza del reptil y la serpiente quedó inmóvil. ¡Muerta!
1: Este reptil ya no hará más daño. Esta es la especie llamada comúnmente cuatro narices.
2: ¿Es venenosa?
1: Muchísimo más que un cascabel. Su mordedura es mortal, Solín. Y en unos minutos las víctimas sufren terribles espasmos, preámbulo de la muerte. Mírala, Solim. Mírala. Tan gruesa como uno de tus brazos. Y de 2 metros de largo.
2: Calimán. Yo creí que estabas muerto.
1: Por fortuna, ¿no? Y dime, ¿qué fue lo que te pasó, Solim?
2: No lo sé exactamente. Solo recuerdo que me cubrí la cabeza antes de chocar. Luego sentí un fuerte dolor en todo el cuerpo y perdí el sentido. No sé cuánto tiempo estuve así. Al despertar, me vi medio sumergido en el pantano. Y la tormenta continuaba y te grité desesperadamente. No podía ver a 1 metro de distancia y no sé por qué decidí salir del pantano y arrastrarme hacia la selva. Temía que estuvieras muerto y quería encontrarte.
1: Por fortuna descubrí tu rastro. Si te hubieras alejado un poco más, habría sido imposible encontrarte entre esta selva exuberante.
2: ¿Y la señorita Mariela?
1: Está sana y salva. Ven, ven, Solim, el calor del fuego te reanimará. ¿Puedes caminar?
2: No, no, señor. Me duele mucho esta pierna.
1: No, permíteme. La tienes amorratada. Después la examinaremos con cuidado. Ojalá y no sufras una fractura. Vamos, muchacho. Te llevaré en brazos hasta nuestro improvisado campamento. Eso es.
2: Calimán. ¿Qué vamos a hacer perdidos en la selva?
1: A luchar, Solim. Luchar por subsistir. Luchar hasta que nuestras fuerzas se agoten antes de ser devorados por estas exuberantes selvas lacandonas. Vamos, muchacho, vamos.

0: Mariela permanecía recostada sobre un montón de hojas muy cerca de la hoguera. Su cuerpo juncal había entrado en calor y en su rostro se advertía una expresión fatigosa. Miraba en torno y solo descubría la vegetación exuberante, los gigantescos árboles y lianas que semejaban una prisión construida por la naturaleza. Sus pálidos y carnosos labios se movieron lentamente para musitar.
1: La selva. La selva lacandona de la que tanto me habló papá. La selva lacandona, misteriosa y subyugante.
0: Y al conjuro de los recuerdos, la joven Mariela parecía volver a escuchar las palabras de su padre, el profesor Ramiro Mendoza, quien le había dicho en sus cartas:
2: Mariela, hija mía, no hay en el mundo emoción más intensa que el permanecer una noche en medio de la selva lacandona, perdido entre la exuberante y magnífica belleza de los árboles gigantescos, las lianas que se entrelazan como gigantescas telarañas, escuchando el grito monótono del ticú, pájaro nocturno de blanco plumaje, escuchando el rugido del tigre que acecha su presa, viendo las sombras de los arguates danzar entre las copas de los árboles, deslumbrados por los cocuyos y luciérnagas que lanzan sus verdes luces como estrellas que juegan entre las sombras, y el calor que envuelve nuestros cuerpos hasta confundirlos con la humedad de la tierra. Escuchar embelesados el canto eterno de la selva, sentirnos parte mismo de esta selva que subyuga, estremece, acobarda y termina por recibirte como madre amorosa o aniquilarte bajo el peso de su exuberancia. Vivir una noche en la selva lacandona es como estar más cerca de Dios.
0: Aquellas palabras vibraban en el recuerdo de Mariela, que se estremecía mirando en torno. Sus claros y divinos ojos inundados de lágrimas. Lágrimas de emoción, respeto y temor hacia la selva lacandona. De pronto...
1: ¿Qué fue eso? Me pareció escuchar pasos entre la hojarasca. Calimán, Calimán, ¿es usted? Calimán.
0: Mariela se incorporó avanzando hacia el tupido follaje que la rodeaba. De pronto, le pareció escuchar muy cerca de sí una respiración agitada, como la respiración de una fiera hambrienta o un hombre convertido en fiera. Después, descubrió, sí, unos ojos ahí entre la selva. ¿Qué peligro acecha a la joven Mariela? ¿Está ante una fiera hambrienta o ante un peligro desconocido de la selva lacandona? En nuestro próximo programa habrá más emoción y aventura en...
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0: Y recuerde, donde se halle una injusticia que reparar, o la emoción de una aventura, o la belleza de una mujer, ahí está...
3: Calimán.
0: El hombre increíble.
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0: Buenos días, Quito.
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0: Quito soñoliento. Arriba. Arriba, compatriotas de la mitad del mundo. Como diría nuestro ingenioso Jorge Icaza, transformado en pregonero surrealista, el sol ya trepó sobre el Pichincha. Y tú todavía en posición horizontal. ¡Qué chuchaqui existencial, ni qué ocho cuartos! En esta ciudad donde el tiempo se estira como un taffy en manos de Dalí, recuerda que el éxito no llega por escalera eléctrica, sino subiendo a pie el panecillo con poncho de lana y zapatos nuevos. Proverbio quiteño reinventado. Sacúdete, Zamodorra. Como habría proclamado un Benjamín Carrión bajo efectos de café de Loja y Hornado, somos un país pequeño, pero un pueblo de gigantes. Especialmente después del segundo canelazo. Y para este miércoles que amenaza con ser tan ordinario como una fanesca sin bacalao, recuerda, la vida es como el tráfico en las iris. Parece caótico, pero siempre termina llegando, aunque sea tarde y con el humor torcido. A comerte este día, como un encebollado caliente en domingo de chuchaqui. Despierta, Quito, que la vida no espera ni al que madruga con intención de quedarse en la cama. Bienvenidos, soy el Pato Borja.
2: A todos aquellos que creen en el destino.
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7: Estos juegos duraron más de 5 meses, pues se realizaron dentro del marco de la Exposición Mundial. La organización fue muy mala, a pesar de llevarse a cabo en la ciudad natal del barón Pierre de Coubertin. No hubo medallas y los objetos que se llevaron los vencedores fueron en su mayoría donaciones de particulares. Por primera vez participaron mujeres, apenas 11 de 1,325 competidores.
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0: Polo Sur.
1: Enciende el televisor, Ger.
2: No, nunca hay nada nuevo en televisión, Don.
1: Al menos así podremos calentar nuestros pies.
2: Ya lo ves.
1: También. También. ¿Y eso?
2: ¿Estás bien, Don?
1: Sí, eso creo.
2: ¿Qué opinas de este canal?
1: Que mis pies están calientes.
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1: ¿Ah? Y ahora, volvamos al mundo de Big Man. Con el mismo hombre respuestas, Big Man.
2: Creo que ya no tienes nada más que decir. Así que el director dice que serás reemplazado. Reemplazado por mí. Reemplazado con el mundo de Lester, donde el mundo está en escena y los hombres y mujeres son solo actores. Por supuesto, ya conocen a mi extraño y peludo amigo Big Man.
3: No tengo ropa. Mis pies no se mueven. Estoy pegado. ¿Qué sucedió con mi voz?
1: Big Man, ¿qué? ¡Despierta! ¿Qué ¿Estás
2: sucede?
1: Bien?
2: Parece que tuviste una pesadilla.
3: Vaya, así fue. Tuve un mal... Y tú estabas en él, Lester. También tú y yo, sí. No, tú no, Toto.
2: ¿Sabes? Yo he tenido sueños como esos todos los días. Y ustedes dos siempre están en ellos. Excepto que yo no estoy durmiendo.
1: Tienes suerte, Big Man. Solo fue tu imaginación.
3: ¿Solo mi imaginación?
1: Uh-huh.
3: Oigan, la imaginación es una de las mejores cosas que tienen. Su imaginación les permite visualizar cosas que no están ahí.
2: Tierra, Big Man, ¿tú no estás ahí?
3: Pues ahora lo estoy. ¿Me perdí de algo?
1: Llegó mientras dormías.
3: Ah, oh, estupendo. Veamos. Querido Big Man, ¿de qué cosas están hechos los sueños? Firma Glenn Pex, de San Rafael, California.
4: ¡Qué pregunta!
5: Información, experiencia, recuerdos, etc.
1: ¿Qué tiene que ver esto con los sueños?
4: Las compras son como la vida, yo sí.
1: Ah, lo sé. ¿Hay tanto de dónde escoger?
4: Sí, es cierto. Al comprar, coleccionamos cosas. Y vamos por la vida colectando cosas. Como experiencia, información, recuerdos, fotografías.
1: ¡Ah, la clase de cosas que se quedan en la mente!
4: ¡Lotería! Todos tenemos algo llamado mente consciente y mente inconsciente. La forma como estas cosas trabajan juntas nos da a cada uno la imaginación individual.
1: ¡Ah, nuestra idea de poder!
4: ¡Así es! No lo olviden, su mente consciente son todas las cosas que saben. Como la hora que es, lo que piensan, lo que hacen, o esa terrible comezón que tengo en la espalda y que no puedo alcanzar. ¡Oh, gracias, Ray! Mi mente consciente lo agradece. Mi mente consciente procesa todas esas experiencias e informaciones y las almacena dentro de mi memoria.
1: Ahora mismo usaré mi mente consciente.
2: ¿Mm? Lo intenté una vez y creo que no era yo.
4: Es un poco más tramposa la mente inconsciente. Inconsciente. La división de la psique no sujeta a observaciones conscientes directas, sino inferidas por sus efectos en procesos conscientes y del comportamiento.
1: Lo que significa que la mente inconsciente no está limitada a la realidad. Es la más liberal. Siempre trabaja, está activa. Pero cuando la mente consciente va a dormir, es cuando lo inconsciente de la mente entra en la fiesta.
4: Hagamos una demostración sobre cómo estas dos partes de la mente funcionan. Yoshi, cuando sostenga un objeto, solo dime lo que es. Lester, tú nos dirás qué es lo que imaginas.
1: Entonces soy lo consciente de la mente.
2: Y yo seré la mente inconsciente.
4: Me alegra que lo entiendan. Bien, ¿qué es esto?
1: Langosta.
2: Ahora mismo la imagino con mantequilla derretida sobre una agradable mesa en un restaurante junto con una buena botella de vino.
4: Muy bien. ¿Qué tal esto?
1: Parece una rueda.
2: Veo una estación espacial, una herida en mi rodilla, una carrera que perdí.
4: Estupendo. ¿Y qué piensan de esto?
1: ¡Palmera!
2: Veo algunos flamingos, mi viaje a Florida, la vez que me golpeó un coco en la cabeza.
3: Es hora de poner estas cosas.
2: La vez que me golpeó un coco en la cabeza. La vez que me golpeó un coco en la cabeza.
4: Ya es suficiente. Es hora de poner todo esto en el cofre de los recuerdos. Digamos que este cofre es mi memoria y que todas las cosas que pongo aquí son las cosas que he pensado y que recuerdo.
3: ¡Ay, qué sueño! De pronto estoy muy cansado. Parece que mi mente consciente me está dejando. ¡Ay! Tengo mucho sueño.
0: Soy el inconsciente de Big Man. Ahora ensamblaré un sueño con algunas de mis experiencias, recuerdos, temores, arañas y muchas otras cosas de mi imaginación y de mi cofre del recuerdo. Ahora, ¿qué pondré en mi sueño? Yo siempre estoy en mi sueño y aquí estoy, listo para la acción. ¿Qué es lo que haré? Siempre he querido montar a caballo, así que tengo un caballo y estoy listo para ir de paseo. Me detengo frente a una cueva. Siempre me han intrigado las cuevas. Aquí está. Ahora bajo del caballo, camino hacia la cueva.
4: ¡Uy, he cabalgado mucho!
0: Entro en la cueva y... ¡Oh! ¡Está muy oscuro! ¡Es muy húmeda!
4: ¡Y huele mal!
0: ¡No me gusta eso! ¡Prefiero estar en la playa! Sí, juego en la arena de la playa. La brisa marina sopla en mi rostro. El rocío del mar es tan refrescante. Cuando de pronto una langosta gigante sale del océano. Me atrapa con sus tenazas. Trato de escapar. Estoy aterrado. Es horrible. Mis piernas no responden. Y a un momento, no me gusta este sueño. No es divertido. ¿Saben qué? No quiero seguir soñándolo.
3: Me alegra haber cortado el sueño.
2: Calma, Big Man. Solo era un sueño.
4: Sí, pero este era tan real. Nuestra imaginación puede darnos pesadillas tan espeluznantes como la mejor película de terror. Después de todo, esas películas las hacen personas que usan su imaginación.
1: Tienes razón. No volveré a soñar de nuevo.
4: Bueno, tal vez esto te ayude. Nos es posible escoger los sueños algunas veces. La forma de escoger los sueños es justo antes de dormir. Piensen en algo o alguien con lo que deseen soñar. Piensen en todo lo que esa persona u objeto significa para ustedes. Si no funciona la primera vez, no cejen. Trabajará eventualmente y cuando lo haga, como por arte de magia, vendrá el sueño.
1: Gracias. Dulces sueños.
2: Así que de esto están hechos los sueños. ¡Qué maravilla!
4: Dulces sueños a todos.
1: Hasta el próximo mundo de Big Man.
4: O tal vez antes.
2: Solo en tus sueños, Big Man.
6: Hora de irse, hora de irse.
4: Bien, es hora de irse, de irse.
2: Sí, hasta la próxima.
1: En el mundo de Big Man.
7: Se acabó, la función terminó. Dime, Herb, ¿qué crees que debemos hacer?
8: A esta ave Big Man le pareció bien.
7: Ah, sí, al menos es mejor que el programa que vimos ayer.
8: Ah, eso era un carámbano, Don.
7: No entiendo por qué no funcionó el control remoto.
8: Inténtalo otra vez.

Mastro Piero era un apasionado de la investigación histórica. Se pasaba largas horas en la biblioteca de la opulenta marquesa de Quintanilla, cuyos volúmenes le apasionaban. Así supo de la existencia de un enigmático personaje del siglo XV, el adelantado don Rodrigo Díaz de Carreras, hijo de Juana Díaz y Domingo de Carreras. Al principio de su investigación, Mastro Piero creyó que don Rodrigo pertenecía a la misma familia Díaz que las célebres cortesanas Angustias y Dolores Díaz. Pero luego, cotejando ciertas fechas, comprobó que Angustias y Dolores no provenían de esos Díaz. Está bien. Mastro Piero ya estaba por abandonar la pesquisa cuando encontró en la biblioteca el manuscrito de un anónimo poema épico inspirado en el diario de viaje del adelantado don Rodrigo Díaz de Carreras. Según el poema, don Rodrigo había arribado a las costas del Río de la Plata en 1491, o sea, un año antes del descubrimiento oficial de América, lo que por fin explicaba su título de adelantado. El poema describía su heroico periplo hacia el norte del nuevo continente, gloriosa gesta de muchos años que culmina en la isla de Puerto Rico. Deslumbrado por el poema, Mastro Piero lo usó como texto de una de sus obras más célebres, con la que Leloutier finaliza en su recital de esta noche. Cantata del adelantado don Rodrigo Díaz de Carreras, de sus hazañas en tierras de Indias, de los singulares acontecimientos en que se vio envuelto y de cómo se desenvolvió. La obra se inicia con el arribo de don Rodrigo a lo que luego se denominaría el Río de la Plata.

camina Rodrigo dura travesía. Se acerca a la costa su fiel carabela después de 6 meses de brava porfía. Desciende orgulloso y con galanura y aclava su espada en la tierra soñada, la tierra del oro y de la aventura.

0: oro por baratijas. ¡Qué abuso! ¡Qué trueque tan desigual! Después del canje, don Rodrigo guardó en un enorme cofre lo que había obtenido. ¡Montañas de baratijas!
1: ¡Tramposos, aprovechadores! ¡Devolved el oro!

0: está en juego y de aquí no me muevo.
1: Firme, sin dudar ante el enemigo, firme, con valor, firme, don Rodrigo. Y don Rodrigo firmó la rendición. Echa anda Rodrigo tras mejor estrella, leguas y más leguas hacia el rumbo norte. Le siguen sus huestes en la heroica huella a través de montes, de valles, de sierras. Más destino esquivo encuentra nativos que cantando auguran sus sones de guerra.

0: conseguiréis asustarme tras tan larga travesía. He venido a conquistarles y a vender artesanía. Mi honra está en juego y de aquí no me muevo. Sí me muevo.
1: Y oye, don Rodrigo, otra vez al norte, triste, sin su tropa, huye solitario. Descarga del hombro su pesado cofre y, haciendo un alto, anota en su diario:
0: ayer dimos con un grupo de nativos y fuimos atacados con todo éxito. He debido proseguir solo esta marcha, ya que los indios decidieron quedarse a comer con los soldados. Digo, a los soldados.
1: Y en varias jornadas de marcha muy dura, llega a una meseta de increíble altura.

0: 10 horas duró este arrullo puneño. Rodrigo, agotado por tal cortesía, prosigue su viaje en busca del sueño. El sueño de gloria.
1: Disculpe.
0: Que alienta sus días. Descubrir poblados, conquistar reinados y vender, si puede, las artesanías.

0: exponente del fasto aborigen. Recuerda, Rodrigo, su sino glorioso, el noble designio que al viaje de origen. Y encarando al Inca, anuncia gozoso:
1: artesanías, vasijas de barro, ponchos, mates, boleadoras, todo mitad de precio. Debería usted aprovechar ciertos
0: lugares. Es prendido por 12 nativos. Mas lucha, se zafa y proclama altivo:
1: ¡deteneos! Ignorantes, atrasados, desde hoy quedáis todos conquistados. Mi honra está en juego y de aquí no me muevo.
0: 500 leguas al norte, Rodrigo, un tanto agitado, triste nota que los incas del cofre se han incautado. El cofre que fue en la huida olvidado, abandonado, digamos que fue en verdad tontamente descuidado.
1: Hombre, habráse visto tamaña insolencia, tamaña desvergüenza.
0: Rodrigo vehemente injuria a los incas, pues le han privado de sus propiedades.
1: No hablo de los incas, hablo de algunos que gozan contando mis intimidades y encima me insulta.
0: Pues no, yo no he sido.
1: Sí, yo le he oído. Usted dijo tonto.
0: Dije tontamente.
1: Bueno, parecido.
0: Parecido no es lo mismo, caballero.
1: Es que usted está diciendo falsedades.
0: Me atengo a la historia.
1: Mentiras.
0: Verdades. Y yo no discuto con aventureros.
1: Y yo no discuto con aficionades.
0: Dirá usted aficionados.
1: La rima es lo que me inspira. Yo he dicho aficionades en lugar de aficionados porque usted dijo verdades.
0: Con que yo dije verdades, luego usted dijo mentiras.
1: Terco y duro como una pared.
0: ¿Y eso con qué rima?
1: Con usted, hombre, con usted.
2: ¡Haya paz! ¡Haya paz!
3: Don Rodrigo, relator, que la calma no se pierda, que si seguís discutiendo os vais a ir a la...
2: ¡Haya paz!
0: 500 leguas al norte, prosigo, en un bosque encuentran nativos que cantan y bailan con dulces sonidos.

0: tan...
1: ¿Colombia? ¿Colombia? ¿Habéis dicho Colombia? ¿Es que ya ha pasado por aquí don Cristóbal? Pues nada, de ahora en adelante este país se llamará Rodrigombia. Decidme, nativos, ¿dónde están los tesoros? ¿Dónde están las...

Al llegar cerca del mar rogué que no se extinguieran mis fuerzas, que entonces eran por demás flacas. Me inspiré tomando el nombre de los indios del lugar, y en aquel hermoso lar

0: Funde Caracas y hacerte afundarla en tan hermoso valle.
1: Fundó Caracas.
0: Hacerte afundarla en tan hermoso
1: valle. Hacerte afundarla en tan hermoso valle.
2: Acertó a fundarla. Y tanto acertó que la fundó en pleno centro de Caracas. Que ya estaba fundada y él no lo vio.
0: Bueno, hombre, con la prisa.
2: Los guardias perplejos y algunos paseantes intentan prenderlo y en cárcel ponerlo. Rodrigo protesta, fiero, desafiante.
0: Mi honra está en juego y de aquí no me muevo.
3: Por ante este tribunal se condena a don Rodrigo Díaz de Carreras a la pena de destierro en la isla de Puerto Rico por los delitos de portación de armas y fundación ilícita. Archívese, lo. No.

0: Estando el barco al llegar a donde cumplir mi pena, de esclavos oigo un cantar que a negro destino suena.
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0: Mas ni bien pisé tierra firme, fui de pronto conmovido por los ojos renegridos de una morena. Y revivieron mis sueños de viejo conquistador, sed de guerra, del amor que el alma llena. Ya vendrá otra gente a conquistar las Indias. Yo me quedo aquí a conquistar mi negra.

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0: Calimán, la joven Mariela y el pequeño Solín se hallaban perdidos en las selvas lacandonas. Atrapados en una inesperada tormenta, se habían visto obligados a intentar un aterrizaje forzoso en una región pantanosa, rodeada de selvas exuberantes. Al caer la noche, Calimán había logrado encender una hoguera para reconfortar sus maltrechos cuerpos y ahuyentar a las fieras. Calimán había encontrado al pequeño Solín no lejos de los pantanos, a punto de ser atacado por una mortal serpiente venenosa. Solo la agilidad y valentía de Calimán habían impedido que el muchacho sufriera la mortal mordedura de la serpiente y se disponía a regresar al improvisado campamento donde la joven Mariela esperaba llena de temor e incertidumbre. Mariela se sentía prisionera entre la exuberante selva, tapizada de grandes árboles, inmensas lianas y los gritos de las fieras y monos confundidos en el rumor de la noche. Mariela se sentía sobrecogida y temerosa, y en su recuerdo brotaban las palabras de su padre, el profesor Ramiro Mendoza, que tiempo atrás le dijera al referirse a aquellos lugares:
1: no hay en el mundo emoción más emotiva que escuchar embelesados el canto de la selva lacandona, sentirnos parte misma de la naturaleza que subyuga, estremece, acobarda y acaba por recibirnos como madre amorosa entre sus brazos o aniquilarnos bajo el peso de su exuberancia. Vivir una noche en la selva lacandona es como estar más cerca de Dios.
0: Aquellas palabras vibraban en el recuerdo de Mariela. Le parecía escuchar a su padre repetir aquellas frases llenas de profundo respeto hacia la selva que tanto amaba. Los claros y hermosos ojos de Mariela se inundaban de lágrimas. Lágrimas de emoción, respeto y temor hacia la selva que la aprisionaba. De pronto...
2: ¿Qué fue eso? Me pareció escuchar pasos entre las hojas, como si alguien se acercara hacia aquí.
0: Mariela se atrevió a mirar en torno, tratando de descubrir el motivo de aquel ruido. Y luego, su voz temerosa e interrogante se atrevió a brotar.
2: ¿Calimán? ¿Es usted?
0: Lentamente la joven se incorporó. Sufría una sensación de miedo y al mismo tiempo obedecía un deseo interior de saber quién estaba ahí, oculto entre la maleza.
2: ¿Calimán? ¿Calimán es usted? ¡Calimán!
0: Avanzó hasta sentir el rumor de las hojas húmedas sobre su rostro. Las llamas de la hoguera trazaban mil extrañas figuras entre la maleza. Era como si un ejército de fantasmas luminosos danzaran confundiéndose con las lianas y el follaje. De pronto se estremeció. Más que sentir, adivinó que alguien estaba a sus espaldas. Un calofrío de temor recorrió su cuerpo y claramente escuchó una respiración fatigosa, agitada. Sentía un aire caliente que le acariciaba la nuca y la estremecía. Conteniendo su angustia y terror, Mariela se atrevió a girar lentamente para descubrir a quién estaba a sus espaldas.
2: Es la respiración de una fiera hambrienta o de un hombre convertido en fiera. Debo saber quién es. Debo hacerlo aunque esté muerta de miedo.
0: Lentamente giró, descubriendo un cuerpo que se ocultaba entre la maleza.
2: ¿Quién es? ¡Responda!
0: Nuevamente escuchó aquella respiración agitada y entre el follaje descubrió...
2: Unos ojos que me miran terriblemente.
0: Mariela se daba cuenta que aquellos extraños ojos, confundidos entre las sombras de la selva, la miraban fijamente. Y la joven, ahogando un grito de terror, retrocedió. Luego, atropellándose, huyó queriendo ponerse a salvo del peligro. Las lianas y ramas de los árboles la detenían como grotescas manos de la naturaleza. Caía dolorosamente, pero impulsada por su angustia volvía a levantarse y reanudar la fuga. Sentía que aquel ser extraño, hombre o animal, la seguía implacable. Le parecía percibir en la nuca aquella respiración fatigosa y ahogada como de una fiera hambrienta o de un hombre convertido en fiera. Mariela quería correr con todas sus fuerzas, pero la espesura del follaje se lo impedía. De pronto sintió que alguien la detenía bruscamente. Quiso librarse, pero la aprisionaban con toda la fuerza.
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0: Mariela, ¿qué pasa?
1: Tranquilícese.
2: ¡Déjeme!
1: Pero,
2: ¡déjeme!
1: ¿Qué pasa, Mariela? ¿No me reconoce?
2: Calimán. Calimán, es usted.
1: Vamos, Mariela, controle sus nervios. Escuchemos sus gritos y venimos hacia acá todo lo rápido que nos fue posible. ¿Pero qué tiene? ¿Qué le pasa, Mariela? Misterioso ser. Vamos, ¿a qué se refiere usted?
2: No lo sé exactamente. No puedo decirle si era un hombre o una fiera. Estaba allí oculto entre la maleza. Sentí su respiración caliente y fatigosa junto a mi espalda.
1: Ah, tal vez se lo imaginó.
2: No, no, no, Calimán. Después vi que era una sombra que se ocultaba detrás de la maleza y quedaba ahí agazapada. Y luego vi dos ojos, dos terribles ojos que se clavaban en mí. Dos ojos amarillentos, vidriosos. ¡Horrible!
1: Vamos, controle sus nervios, Mariela. El miedo nos hace ver cosas que no existen.
2: Estoy segura que era alguien, una fiera o un hombre. No pude resistir más y corrí. Corrí sin rumbo fijo, sintiendo que aquella sombra me perseguía, me acosaba.
1: Vamos, tranquilícese ya, Mariela. Tranquilícese. No se advierta a nadie alrededor de nosotros. Véalo usted misma.
3: Los ojos claros de Mariela, aún cubiertos de lágrimas, miraron temerosos alrededor.
2: Se ha ido. Se ha ido. Pero estoy segura que había alguien vigilándome.
1: Bien. Entonces ahora regresaremos a nuestro improvisado campamento. ¿Se siente mejor, Mariela?
2: Sí. Sí, ahora que está usted a mi lado, los temores se desvanecen.
4: Calimán, mi pierna. Me duele mucho.
2: Pero he encontrado a Solín.
1: Sí, estaba cerca de aquí. Tuve suerte al encontrarlo. En esta selva es fácil perderse. En 50 metros.
2: Está herido.
1: Bueno, sufrió un fuerte golpe en la pierna derecha. Esperemos que no sea de gravedad. Ahora vamos, Mariela. Junto al calor de la hoguera trataremos de descansar un poco. Vamos, vamos.

0: Las recias y musculosas manos de Calimán frotaban cuidadosamente la pierna herida del muchacho.
1: ¿Duele mucho, Solim?
2: Un poco, sí, señor.
1: Afortunadamente no hay fractura. Sufres una fuerte contusión, pero pronto estarás bien.
2: No tenemos medicinas, ni nada.
1: Te equivocas, mi pequeño Solim. La naturaleza nos ofrece sus bondades. Estas hojas que he encontrado servirán para mitigar tus dolores. Te envolveré la pierna con ellas y estoy seguro que mañana te sentirás mejor.
2: ¿Plantas medicinales,
1: señor? Sí, muchacho, claro. En una selva tan exuberante como esta abundan las plantas curativas. Mis humildes conocimientos en botánica y medicina me permiten descubrir varios tipos de plantas medicinales. Mira, puedo asegurarte que aquí encontraríamos plantas curativas para casi todas las enfermedades conocidas. Eso es, ya está. Ahora quédate quieto, descansa junto a la hoguera y disponte a dormir, que sea el mejor medio en esta ocasión.
2: Señor, tengo hambre. Me di cuenta cuando regresábamos que recogías algo. Unas frutas, tal vez.
1: Exacto, sí. En esta zona hay una gran variedad de frutos comestibles. Frutos tropicales deliciosos que mitigarán el hambre y la sed. Mira, prueba esto.
0: Calimán ofreció la carne jugosa y rojiza de un fruto que desgajaba entre sus manos. El pequeño Solín la llevaba hasta su boca y...
2: ¡Deliciosa! ¿Cómo se llama este fruto?
1: Mamey. Dame un poco, ¿quieres? Es un fruto común de estas zonas tropicales. Vamos, come todo lo que quieras.
2: Pues por lo menos de hambre no moriremos en esta selva.
1: Tiene razón, Solín. Ahora déjame ir al lado de nuestra joven amiga. Está aún impresionada y temerosa.
2: Calimán, ¿crees que en realidad vio algo o fue solo su imaginación?
1: No lo sé, no lo sé, muchacho. Es probable que haya visto a una fiera acercarse peligrosamente. Estamos en una zona selvática donde las fieras abundan. Bien pudo ser, pues, un jabalí o un tigre.
2: O un hombre. Un lacandón.
1: Es posible. Estas selvas son sus dominios y tal vez nos observen. Nos vigilan. Tal vez. Tal vez, señor.

0: Calimán se acercó lentamente hacia la joven Mariela. Ella permanecía quieta, inmóvil toda su belleza, tratando de cubrirse el aire húmedo que se filtraba por entre su ropa hecha jirones. Sus claros ojos aún tenían la expresión de miedo e incertidumbre y vigilaban en torno, temiendo descubrir algo.
1: Mariela.
2: ¿Es usted, Calimán?
1: Se siente un poco más tranquila.
2: Sí. Perdóneme si me dejé llevar por la angustia.
1: No, por favor. No necesita dar explicaciones. Cualquiera en su lugar habría sentido pavor. Tome, cúbrase con esto.
2: ¿Qué es?
1: Es un abrigo hecho de palmas. Los naturales de estas regiones los usan con frecuencia para cubrirse del frío y la lluvia. Por supuesto que no es elegante, pero resulta práctico.
2: Gracias, Calimán.
0: Calimán puso sobre los hombros de la joven aquella especie de capa construida de palmas. Las recias y musculosas manos de Calimán oprimieron suavemente la espalda de la joven.
1: ¿Qué? ¿Tiembla usted?
2: Calimán, tiene usted que creerme. No fue producto de mi imaginación, de miedo lo que vi. Ahí detrás de las malezas estaba oculto alguien. Y vi claramente esos ojos que...
1: Bien, pero no se desespere. Yo la creo.
2: ¿Me cree?
1: Naturalmente. Pudo tratarse de una fiera que se acercó atraída por el fuego. Ahora mismo podemos estar rodeados de fieras ocultas entre la maleza que nos observan detenidamente.
2: Oh, Calimán.
1: Pero no tema, que ninguna fiera se acercará, pues el fuego de la hoguera les provoca temor. Las fieras son nobles, Mariela. Jamás atacan sin motivo alguno.
2: Pero he sabido de casos que...
1: Que atacan a los exploradores. Le contaré algo, Mariela. Cualquier fiera, desde el gato montés a un respetable tigre, atacan por dos motivos principales: por miedo o por hambre. Al hombre lo atacan al ver invadidos sus terrenos, y por miedo a algunas ocasiones atacan asediados por el hambre también. Pero en esta selva, donde abundan las especies menores, las fieras sacian su apetito con las más débiles. Es mentira que un tigre, un león, un jaguar, un ocelote o un tigrillo atacan traicioneramente. Nunca. Cuando se ven obligados a defenderse o a luchar, siempre lanzan un rugido que es como el franco reto al enemigo. Mariela, puedo asegurarle que el único animal de la creación que ataca cobardemente es el hombre mismo.
2: Es que creo que era un hombre el que me vigilaba.
1: ¿Cómo? ¿Qué dice?
2: No estoy segura, pero me pareció ver la sombra de un hombre escondido entre la maleza. Y los ojos no eran los de una fiera, aunque tenían un brillo extraño, salvaje, diría yo.
1: ¿Un hombre? Es decir, que piensa que estamos siendo vigilados, tal vez, por nativos de esta región. Recuerde que en estas selvas vírgenes ningún hombre se atreve a vivir.
2: Ninguno, excepto los lacandones.
1: Bueno, los lacandones, orgullosos y altivos descendientes de una de las razas más portentosas de América. Los lacandones, dueños y señores de la selva, que conviven con el tigre y el jaguar y saben el lenguaje de las aves y conocen los enterros de las selvas. Los lacandones, tribus errantes que tienen como casa la exuberante selva y como techo el cielo maravilloso de Bonampak.
2: ¿Es probable que seamos vigilados por lacandones?
1: Pues es probable, sí. Aunque juzgo improbable que se encuentren en estas zonas. Sus dominios principales son más hacia el sur, hacia la ribera del río Suchiate, o sus afluentes, el Jacaté y el Lacanja.
2: Pues, en cierto modo, los lacandones son nómadas. Cambian de ubicación con frecuencia para evitar contacto con los demás hombres.
1: Es verdad, sí, es cierto. Rehuyen a todo aquel que consideran extraño a sus costumbres. Y es probable que algún clan o familia lacandona habite por estas zonas. Pero si es así, no tenemos nada que temer, Mariela. El lacandón es como el tigre, valiente y decidido a pelear por sus dominios, pero jamás traicionar. Tal vez nos observen, sí, es verdad. Pero cuando se den cuenta que somos unos indefensos náufragos en la selva, nos prestarán toda su ayuda.
2: Calimán, Calimán no se confíe. Es cierto que Lacandón es noble y sincero, pero varias veces han sido burlados por exploradores sin escrúpulos, por trabajadores chicleros y madereros, y más de uno guarda viejos rencores hacia el hombre blanco. No debemos confiarnos, Calimán. Tal vez si nos vigilan, nos consideran enemigos.
1: Tal vez, Mariela, pero debemos dejar todo en manos del destino y prepararnos a luchar contra un enemigo mortal y poderoso, que es la selva misma. Estamos muy lejos de cualquier población y debemos tratar de llegar a una de ellas. De otra manera, sucumbiremos en la selva. Descansemos, Mariela. Necesitamos reponer fuerzas para mañana, una vez que el sol apunte en el horizonte y emprendamos la lucha contra la selva.

0: Esa misma mañana, muy lejos de donde Calimán y sus amigos se hallaban perdidos, precisamente en el aeropuerto militar de un lugar del estado de Oaxaca, el comandante en jefe de la zona recibía a un enviado del gobierno.
1: Bien, comandante, ¿qué más tiene que informarme?
2: Ese hombre llamado Calimán estuvo aquí mismo el día de ayer. En su ruta de vuelo, invadió zonas controladas militarmente y lo obligamos a descender de su avioneta. Viajaba acompañado de un jovencito llamado Solín y de una mujer joven y bonita.
1: ¿Está usted seguro que se trataba de Calimán?
2: Por supuesto. Vi sus documentos de identificación y sus ropas. Eran muy especiales. Usaba algo así como un traje hindú, casaca y pantalones blancos de seda con botonadura de oro y un turbante donde traía una gran esmeralda. Un tipo extraño.
1: ¿Cómo justificó su presencia en estas zonas?
2: Dijo que había perdido la ruta, hacía un vuelo hacia el Pacífico y perdió el rumbo. Pidió que llenáramos el tanque de combustible y partió.
1: ¿Y qué me dice de esa mujer que lo acompañaba?
2: Calimán aseguró que era su esposa, pero mintió seguramente, obligado por el revólver que escondía a la mujer.
1: ¿Está seguro del rumbo que tomaron?
2: Hacia el sur, señor. Se internaron hacia Chiapas, precisamente hacia la zona donde anoche se desató una fuerte tormenta. Y lo más probable es que hayan muerto.
1: ¿Qué dice?
2: Esta mañana logramos comunicarnos con Tuxtla Gutiérrez. No tiene ningún informe respecto a Calimán. Ni tampoco hay reportes de ninguna otra ciudad en Chiapas. Es decir que o tomaron rumbo diferente o la tormenta los hizo estrellarse en plena selva.
1: Comandante, disponga que una flotilla de aviones se dé a la búsqueda de Calimán en toda la zona comprendida de la tormenta. Tienen que encontrarlos. Es una orden.
0: El cielo límpido cambiaba la fisonomía de la exuberante selva. Calimán, repuesto de la fatiga vivida la noche anterior, se disponía a emprender la marcha a través de la selva y dictaba órdenes a Solín y a la joven Mariela.
3: Mariela, hay que recoger suficientes frutos para el camino. Tal vez más tarde no encontremos alimentos.
4: Sí, llevaré todo lo que podamos.
5: Señor, ¿vamos a fabricar arcos y flechas con estas ramas?
3: Así es, Solín, así es. Pero escucha una cosa. No hagas el menor movimiento sospechoso. Mariela tenía razón. Nos vigilan, Solim. Nos vigilan constantemente entre la selva. Ten cuidado, mucho cuidado.
0: ¿Qué peligros aguardan a Calimán y a sus amigos en las selvas lacandonas? ¿Podrán encontrar los aviones de rescate?
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0: buenos días a la buena gente.
1: Me gusta la noche, me gusta el bochinche.
0: Hoy quiero celebrar especialmente quien me trajo. ¿Qué tal? Bueno, que me trajo hoy, segundo Álvaro, Alvarito. Uno cree que viene. Ustedes se han puesto a pensar de dónde sale el nombre segundo. Un hombre que es. O sea, me puse a averiguar inmediatamente para darle un homenaje absolutamente merecido. Y me doy cuenta que es un nombre que viene del latín segundus, secundus, y que originalmente se ponía muchas veces al segundo hijo de la familia. O sea, el primogénito se llevaba la herencia y el segundo, el sentido del humor, que es mucho más. Porque seamos sinceros, a usted le hablo, mi duque de árbol genealógico. Llamarte segundo es una lección de humildad desde la cuna. Nunca hubo un primero Pérez, pero el segundo llegó diciendo: no importa el puesto de salida, paps. Lo importante es cómo cruzas la meta. Y míralo, 2000 años después, el nombre sigue absolutamente vivo. Porque en la vida, mi querido Rolex de barrio, muchas veces el primero llega antes, pero el segundo llega.

hacia la zona de vacunas y veían una jeringa y empezaban a escribir el testamento. Costa Rica, mientras tanto, duplicó su cobertura forestal y recuperó sus bosques. Algunos siembran odio y otros siembran árboles. Adivina quién deja una mejor herencia. La inteligencia artificial ya ayuda a evitar que toneladas de alimentos terminen en la basura. Mira qué ironía. Las máquinas aprendiendo a desperdiciar menos, mientras algunos humanos siguen desperdiciando tiempo, preocupándose por la opinión del vecino.

miércoles es como ese árbitro que nadie recuerda hasta que se equivoca y todo el mundo se acuerda de su mamá. Y si hoy el despertador ganó la pelea, quiero decirte que mantengas la tranquilidad. Lo importante no es quién ganó el primer round, lo importante es quién termina bailando esta noche. Un día como hoy, nació la NASA. El ser humano llegó al espacio, exploró la luna, pero todavía yo creo que hay quien pierde media hora buscando los lentes que lleva puestos. Hoy también celebramos el Día Internacional del Tigre, el que no necesita rugir cada cinco minutos para demostrar quién es. Su presencia basta, y eso impone respeto. Hay una lección enorme allí. El verdadero poder no hace escándalo. La palabra difícil de hoy es ataraxia. Cualquiera piensa que es el nombre de una galaxia, de un grupo de rock progresivo, o capaz, por último, de un medicamento para la gastritis, ¿no? Para contener un estómago desobediente y desordenado. Pero quiero decirte que significa algo extraordinario. Serenidad del alma, paz interior que permanece incluso cuando afuera todo parece un caos. Quiero desearte para hoy, ataraxia, que el ruido del mundo no tenga permiso para vivir dentro de tu cabeza. Eso es lo que quiero para ti, porque escucha bien esto: hay personas que tienen millones y no pueden dormir. Hay otras que tienen muy poco y descansan abrazadas por la paz. La diferencia nunca estuvo en la billetera, siempre en la mente de todos y cada uno de nosotros. No permitas que un mal minuto se convierta en un mal día. No conviertas una opinión ajena en una sentencia. No cargues piedras que no te pertenecen. Perdona, sonríe, abraza, llama a quien amas. Escucha una canción aquí en La Mega, da las gracias, respira, vive. Hoy Dios te volvió a escribir en la lista de los vivos. Eso significa que tu historia todavía no termina. Mientras tengas un amanecer, tienes una oportunidad. Mientras tengas un corazón latiendo, todavía puedes cambiar una vida, empezar un proyecto, reconstruir un sueño o convertir una derrota en una anécdota. Así que levantamos esa cabeza, inflamos el pecho, subimos el volumen, bailamos como si los problemas no supieran seguir el ritmo, amamos como si el tiempo fuera un regalo porque lo es. Y recuerda que siempre la felicidad no llega cuando la vida es perfecta, llega cuando decides vivir con un corazón agradecido y un cerebro sereno. Arrancamos este programa, esto es Pa' Todos, porque me da la gana. Aquí no hacemos radio únicamente para llenar el silencio, hacemos silencio dentro de la gente para que por fin escuche sus propias ideas. Que suene Disco Music y que comience el mejor miércoles de nuestras vidas.

A ustedes dedicamos nuestro trabajo, nuestro esfuerzo, nuestra ilusión, esa esperanza que brilla en la mañana, en esta mañana de miércoles. Hoy tenemos invitados, tenemos buen disco music y más. A todos ustedes, mis queridos

0: centraba en que tienes que seguir bailando y sonriendo. Una noche en Estudio 54, la discoteca de Nueva York, Bianca Jagger, la esposa de Mick, entró montada en un caballo blanco y en ese instante la discoteca dejó de ser un lugar para bailar. Se graduó de mito. Era Nueva York en su versión más elegante, descarada y deliciosamente absurda. Mi querido Longaniza de Espejos Retrovisores, hubo una época en la que la gente no iba a presumir que estaba viviendo, iba a vivir algo que después sería imposible de presumir sin que sonara inventado. Gotta keep dancing, aquí en La Mega, smiling. Disco Music, de miércoles.
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Peleas, broncas y hasta la cárcel parecían escribir su destino. Pero un día, en la cárcel, una noche, debido a su ambiente, a sus amigos más cercanos, estaba detrás de las rejas y escuchó a Elvis cantando It's Now or Never, y algo hizo clic en él. Descubrió que una voz podía abrir más puertas que un revólver. Salió cambiado, cambió la calle por el soul, por el disco, el pleito por el micrófono, y terminó regalándole al mundo una de las voces más seductoras de la historia. Porque a veces Dios entra en tu vida disfrazado de canción. ¡Ah!

y así como los masterpieces del disco music en la voz de Barry White. Estallaron en los oídos y en el alma de tantas generaciones alrededor de todo el planeta Tierra. Se metió también un poquito en el soul.

0: Una voz que alcanzó la gloria, alcanzó la luz con esa forma de seducir. Y estas canciones que ayudaban absolutamente a todo, eran el vehículo para enamorar.
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Estamos paseando por aquí, por donde habita el sol. Y nos divertimos con Barry White y el recuerdo más dulce que tengas en tu memoria. En ese disco tan duro de roer. Viene esta canción.

y con estas armonías de seguro. Cuando entras en una batalla donde el no tiene garantía y seguro, hace falta un poco de frases, ¿no? Ya tienes el principio. El final feliz lo pones tú. Porque hay música que no rompe corazones. Únicamente les cambia la decoración. A usted, mi duquesa del terremoto emocional. Usted que tiene un doctorado en desacomodar brújulas. Porque hay mujeres que llegan y usted inaugure el año. Let's get it on. Imagínate nomás si vas con ese argumento. De seguro que en el certificado de la patente de esa noche llega incluido un portazo en la nariz. Esta canción es para estar enamorado, para estar desnudos, para abrazarse y para declararse.

0: 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Porque hay mujeres que aceleran el corazón, pero tú cambias la velocidad de la respiración del universo. Vamos a la pausa, mejor.
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2: El abismo de la calle provocándote.
3: Patológico. El abismo de la calle provocándote.
2: Patológico. Olimpiadas París 1900.
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5: Estos juegos duraron más de 5 meses, pues se realizaron dentro del marco de la Exposición Mundial. La organización fue muy mala, a pesar de llevarse a cabo en la ciudad natal del barón Pierre de Coubertin. No hubo medallas y los objetos que se llevaron los vencedores fueron en su mayoría donaciones de particulares. Por primera vez participaron mujeres, apenas 11 de 1325 competidores.
3: Esto fue.

Hay gente que canta éxitos y luego aparece una reina. Y esa reina les cambia hasta las escrituras. Eso hizo Aretha Franklin cuando le tocó cantar Respect. Esa canción era de Otis Redding. Ah, se me cruzó en la cabeza. Pero cuando esa mujer entró al estudio, fue como llegar a una casa rentada y salir con las llaves en la bolsa. Le puso el legendario R-E-S-P-E-C-T. Y le inyectó carácter, elegancia y hasta un poquito de pólvora. Cuando Otis Redding, el original de esta canción, escuchó, pues nomás suspiró y dijo: esa chica me quitó mi canción. Y no, Pops, no te la quitó. La mandó a estudiar a un colegio de alcurnia. La vistió de smoking y la convirtió en emperatriz. Porque hay artistas que interpretan música y hay otros que llegan con notario, sello y firma para cambiarle el apellido a la historia. Ladies and gentlemen, hey, un poquito de soul music que tiene mucho que ver, primer hermano.

la tía de Whitney Houston, Mrs. Dionne Warwick. Ya que estamos navegando en nubes,

Bueno, esta era una de aquellas canciones que nos metían en todos los comerciales de aerolíneas en los años 80. Up, up and away. And my beautiful balloon. Justo acaba de llegar la... Uy, me trae chicharroncito, qué linda. ¿Con ajicito? Ah, pero por supuesto, ¿cómo no me la va a traer? Ah, usted sabe artes culinarias. Y eso no puede... En la era de Acuario. Aquí hay una canción.

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0: dirán, ¿qué pasó? Este fue un viaje cuántico.
1: No sé, entre, no digas nada,
0: entre el soul del, del Marvin Gaye, el soul de Barry White, de Al Green, de Aretha Franklin, de tantos nombres legendarios, porque las leyendas nunca mueren. Pasa que llegó la Naelita y había que cambiar. Y había que cambiar este el mood, o sea, de lo que estábamos en Nueva York, en un penthouse ahí por la Quinta Avenida, o de pronto un fin de semana en los Hamptons, ¿no? Cambiamos a miércoles de chicas, ¿ah? A Ladies Night.
2: Claro.
0: Hola, Naelita.
2: Patito, ¿cómo estás? ¿Ah? Me encanta volver el día miércoles.
0: Me encanta que
2: con esta música, con esa frecuencia, con esta vibración tan, tan impactante que me mueve cada célula de mi cuerpo y que me traslada a otros espacios, a otros momentos. Y que siempre te digo, Patito, te admiro mucho esta capacidad que tienes para llevarnos, hacernos viajar a esos momentos. ¿Ah? A esos tiempos y sentir que el eterno presente siempre está y que muchas canciones nos llevan a esos espacios y a entender que la vida no tiene un final, que no es un punto final y que siempre es este momento lo que está ocurriendo, lo que está pasando. Rescatamos esas memorias y son maravillosas. Gracias, mi Patito, de verdad, con estas canciones que te vengo escuchando todo el tiempo, que me elevan.
0: Pero te fijas en lo que estábamos y a lo que pasamos, ¿no?
2: Sí.
0: Y es la forma de ponerte una alfombra roja para que pongas tus piececillos.
2: Gracias. ¿Ah?
0: Delicadamente sobre el piso, este piso maravilloso y brillante que es.
2: Brillante como tú, brillante como el día, brillante como el sol.
0: Así es.
2: Brillante como todas las personas.
0: Como el
2: que
0: alma
2: nos
0: de todos nosotros.
2: Exacto.
0: Exactamente, estamos.
2: Cuando nos enfocamos en el alma que todos tenemos, no podemos encontrar ninguna oscuridad, solamente podemos encontrar esa luz que a todos nos mueve y a todos nos convoca hacia una sintonía más elevada. Y cuando nos conectamos con estas frecuencias, solamente podemos encontrar amor, bondad, paz y claridad. Claridad en los caminos, claridad en los pensamientos, claridad en las direcciones y comprender que todo lo que has vivido, todo lo que ha pasado en tu vida te ha traído al lugar donde tú estás.
0: Así es.
2: Y que a lo mejor ese pacto de almas que tú hiciste antes de llegar a este planeta estaba condicionado, estaba direccionado a que estos encuentros que tú tienes con estas personas que te acompañan en la vida son encuentros maravillosos y perfectos. Y solamente con ese pacto álmico que tú hiciste podías encontrarte y sintonizarte con todos estos seres humanos que te acompañan, que te enseñan y que te ayudan y te dejan lecciones para crecer. Es hermoso.
0: Y me permiten aprender todos los días, ¿no?
2: Es hermoso. Es... cuando tú le ves a la vida como esta lección, como este aprendizaje, nunca termina esta escuela.
0: Hay veces que uno se cansa, Anaelita, pero retoma en la mañana generalmente la dirección, ¿no? Porque lo importante es estar atento a todos los giros que puede tomar la vida y darnos cuenta hacia dónde queremos ir, ¿no? Porque a veces nos dejamos llevar en modo automático desde los problemas, desde los problemas de las ansiedades, desde las angustias, y entonces terminamos, ¿cómo fue que llegué aquí, no?
2: ¿Ah? Nunca te diste cuenta por qué camino llegabas, cómo venías, qué es lo que pasaba, simplemente en automático. Llegaste, te encontraste y listo. Y vivir en automático no es funcional para nada.
0: Así es. Algo que no es automático es que me acaba de traer la Naelita las papitas de una Marita de contrabando. Porque
2: oye, Patito,
0: no es la Marita.
2: Me descubriste.
0: No, pero, es la Marita. Pero, no es la Marita, esto es una copia china.
2: Me temo que me han tomado el pelo.
0: Exacto.
2: Hoy.
0: Son papitas de la María de Temu. ¿Ah? Porque yo soy catador, soy sommelier de la sazón de la marita que la quisimos, que la queremos, que es parte de los, no quiero decir los personajes, pero sí de los paisajes que tiene Quito, ¿no? De los sabores que tiene Quito. La querida Marita.
2: Y ese paisaje me queda muy cerca a mi casa, la verdad.
0: En el camino.
2: Pero te cuento que yo como llego siempre con un detallito
0: nunca hemos,
2: todo.
0: Nunca hemos,
2: y dije,
0: siempre.
2: Y dije, le voy a sorprender al patito con esto. Y resulta que la sorprendida fui yo. Cuando me empieza a descubrir, él es sommelier.
0: Oye, sí, soy sommelier de la marita.
2: Y empieza a abrir.
0: De la marita.
2: Y empieza a abrir el plato.
0: Esto no es.
2: Esto no pone marita. Esto no.
0: A ver, ¿te acuerdas? Esto es música.
2: Claro.
0: De

0: ¿Sí te acuerdas?
1: A bailar
0: de
1: esto? Claro, porque si no, uno en ese punto se quita los zapatos. Ajá. Y empiezas a bailar y a llorar.
0: Con las amigas.
1: Con las amigas, claro, sí. Y a señalar al único cristiano.

0: En una noche de damas no puede faltar esto.
1: No.
0: ¿Ah? Luis Miguel. Luis Mirrey.
1: Qué horror.
0: Miki. Este desgraciado se les robó a todas ustedes el corazón. Y les dejó una profunda huella que hasta ahora no cicatriza.

0: Me encanta.
1: Esta es una canción que me dedicaron una vez, ¿no? Yo creo que no me la merecía. ¿Ah? Creo que me la dedicaron, no me acuerdo.

0: No, Patito, no va más. ¿Ah? Me voy, me regreso.
1: O sea, les estoy poniendo a la vena.
0: Me voy a cortar las venas.
1: A todas las chicas que nos están escuchando en este momentito, ya te voy a pasar un esferográfico rojo para que te lo pases por encima de las venas.
0: Patito. No sé si cortarme las venas o dejármelas crecer.
1: O dejármelas largas. Y ahí entonces ustedes con un par de tragos de más comienzan a emocionarse, se acuerdan de todos aquellos viejos amores. Mis queridas Rolex de Mercado Central.
2: 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Quiero beber los besos de tu boca como si fueran gotas del rocío.
1: ¿Damas?
2: Ya llega el aire dibujado.
0: Llegó el momento de sincerarse con sus corazones.
1: Ya, pues llámelo. Es que

0: Así no, no. ¿Por qué me tratas así?
1: Y ahí uno, ingresa mirándolas hacia abajo, como por debajo del hombro. Y le dice, ya, pues, afloja. Aflójate la camisa que vamos a escribir una historia. Esta es música suave.

0: demasiado temprano, ¿no?
1: No.
0: O sea, me pasé de champán a la chicha. A la chicha de Jora. Es que un día me invitaron a una noche de damas en donde hacen karaoke y escuchaban solo esto.
1: Es que eso se escucha.
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1: todas lloramos.

0: Estas son canciones prohibidas por la Liga de los Extraordinarios Caballeros.
1: Estas canciones están prohibidas.
0: Y después
1: porque...
0: Y después, porque vienen canciones como esta. Y todas cantan así.
1: A todo pulmón.
0: Se ponen de pie, quieren compartir micrófono.
1: Es nuestro himno.
0: Exactamente.
1: Nos peleamos.
0: Se pelean entre ustedes. Se hacen
1: por el
0: daño.
1: Micrófono.
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0: tal?
1: Oye, Patito.
0: Es que yo sí he estado en noche de damas.
1: En noche de chicas. Esas sí. Noches de chicas son...
0: Sí, porque yo siempre les digo a mis amigas, por favor, olvídense que yo no tengo sostén. No tengo sostén, no tengo algo que sostenga lo que ustedes sostienen, pero... Tengo una energía femenina.
1: Yo sostengo de otras formas.
0: Exactamente.
1: De otras maneras, y por eso les acompaño.
0: Y les acompaño y por favor hablen, libérense.
1: Ajá.
0: Libérate.
1: Liberémonos.
0: Y exactamente, canten. Yo no estoy aquí, les digo. Porque siempre estar siendo hombre, participando de una conversación de solo chicas, es un verdadero aprendizaje de la vida.
1: Es hermoso.
0: Sí.
1: Es hermoso.
0: Sí, sí. O sea, te hace maestro. Es un PhD, es un posgrado,
1: ¿sabes que esas convenciones?
0: Es un nivel Dios.
1: Esas convenciones que tenemos con las mujeres. Ajá. Y que nos reunimos y que tenemos la oportunidad de hablar y de sacar cada experiencia, nos enriquece a todas. Todas lloramos porque todas
0: sí.
1: Somos el grupo.
0: Sí,
1: y si una ríe, todos reímos.
0: O sea,
1: y si
0: la diferencia,
1: otra llora, todas lloramos.
0: Fíjate vivimos. La diferencia de hombres y mujeres, ¿no?
1: Ajá.
0: Ustedes lloran por amor, nosotros lloramos por una película de Disney, ¿ah? Por una película de Pixar, cuando le rompen a Toy Story, ahí, cuando se queda, no me acuerdo cómo se llama el niño, ahí lloramos nosotros. O sea, sí tenemos sensibilidad, sí tenemos sentimientos, pero no son los mismos de ustedes, bendito sea Dios.
1: Nosotros.
0: Y ahí comienzan a cantar esta canción y me señalan a mí, o sea, te señalan, le agarran al primer pendejo que encuentran. Y le comienzan a cantar a él.
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1: Es verdad.
0: Todas.
1: Y es
0: que... Y me señalan. Como que me llevé la cartera.
1: Por solidario.
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1: Me encanta la voz de esa chica.

0: Cuando viene el coro de esta canción es cuando se acuerdan del desgraciado, ¿no? Que salga el desgraciado. Y el único desgraciado que encuentran es el querido amigo al que han depositado todas sus lágrimas y cuyo pecho ha sido el descanso, donde encontraron algo de esperanza, donde encontraron el sostén. Exactamente. Y entonces uno también se acuerda porque dice, no solo somos nosotros, son ustedes también.
1: ¿Ah, también?
0: Desgraciadas.
1: No. ¿No?
0: Y ahí les canto. La versión original es esta.

0: entonces, procura olvidarte esta noche de chicos, ¿no? O sea, ya cuando están bien petroleados y se pasaron unos 200 metros en la meta. Pero te responde ella con esto. Esta canción de mujer.
1: Una mentira. Una piadosa, pero.
0: Y te comienzan señalando, te cantan y te meten el dedo ahí.
1: Esas palabras
2: con los ojos húmedos.
1: Que se dice.
2: Y con la ira, con el enojo.

esta es canción de hombre a mujer, ¿no? La otra era de mujer a hombre. Ajá. Y esta es ya de noche, chicos. Ya se acabó las cartas, se acabó todo y comienzas a textear, sí.

0: En algún momento la siguiente canción, esta canción la vuelvo a escuchar como a los 40 años. ¿Eh? Qué linda canción, ¿eh? De las canciones favoritas mías del primer álbum de Ricardo Montaner. Pero esta no se la saben ustedes.
1: A ver.
0: Porque la escribí yo.
1: Oh.
0: Es la única canción de despecho.

0: dijeron el otro día que parezco un Arjona de supermercado, así que... Qué linda canción, ¿sí o no? ¿Ah?
1: Una letra increíble. ¿Ah? ¿Qué hago yo con este hueco, Patito?
0: Y ahora,
1: si ya no estás, este es, yo tampoco.
0: Este es típico tema de señora de 40. Me lo llevé a un paseo. A todos ustedes les hice el paseo millonario.

0: doctora Naelita, no sabía que tenías esas intenciones.
1: Es mi himno, doctor.
0: Pero usted no ha sufrido de amor en la vida.
1: Doctor, debo confesar, el miércoles femenino, de energía femenina,
0: sí,
1: estoy
0: energía
1: rodeada
0: femenina.
1: De la energía femenina. Sí.
0: No,
1: me
0: lo peor,
1: siento
0: lo peor
1: acompañada
0: que...
1: con la energía femenina.
0: Oye, esto fue sin anestesia. Es primera vez que le escucho.
1: ¿De verdad?
0: Canción fuerte.
1: ¿Te gustó, Patito?
0: Me encantó.
1: Sí.
0: Me encantó.
1: A mí también.
0: Quisiera que alguien me la dedique.
1: A mí también.
0: Pero yo nunca he tenido ni he dado las. Sí, creo que he dado.
1: No, tú sí, Patito.
0: Sí, he dado.
1: Sí.
0: He dado con...
1: Yo soy
0: tú eres testigo.
1: Estos oídos han escuchado muchas cosas.
0: ¿Qué
1: que no te voy a confesar.
0: No, no.
1: Pero
0: no,
1: va
0: no,
1: por
0: no.
1: ahí.
0: No me lo confieses porque
1: pero
0: no estás.
1: Por ahí.
0: No está bajo juramento. ¿Ah? Aquí tenemos a dos distinguidos jurisconsultos, el doctor Juan Carlitos Córdoba.
2: Mi querido Pato, un gusto
0: llegado
2: saludarte.
0: Llegado
2: de la selva Nacandona.
0: De la selva Nacandona.
2: Claro, estábamos ambientando.
0: ¿Te viste con Calimán?
2: Estábamos ambientando efectivamente ahí en Chiapas, la tema de Calimán en su nueva aventura, los misterios de Bonham Park.
0: Sí,
2: entonces hemos dejado eso.
0: Que a estas alturas es Bonham Park.
2: Bonham Park, exacto. Bonham Park. Sí, entonces...
0: Un placer, una distinción.
2: Gracias, mi querido Pato, muchas gracias.
0: Mi querido jurisconsulto de... ¿Perdón? ¿Qué?
2: Sí, y hoy estamos en este día de estos temas tan lindos del recuerdo, temas tan traídos al recuerdo, a vivir esos karaokes interminables, esas dedicaciones, esas noches y amaneceres. De
0: amaneceres y atardeceres.
2: Atardeceres, exactamente, sí.
0: Mi querido doctor Nájera, usted que ha tenido muchos amaneceres y atardeceres, ¿cómo lo recibió? ¿Cómo le pegó este segmento? Estábamos muy aristócratas, ¿no? En un modo muy disco music con arreglos espectaculares. Después me pasé al soul con Marvin Gaye, con Al Green, con Aretha Franklin. Y pues llegó la señora Naelita y dije, este es miércoles de damas, ¿no? Este miércoles, claro, que... Doctor Nájera, ¿cómo está
3: Patito,
0: usted?
3: Patito, buenos días, Anelita, qué gusto.
1: Mi
3: querido doctor, ¿cómo estás?
2: Yo.
3: Inmediatamente yo estaba en las cositas finas, retirando el cerrón.
0: Sí.
3: Un saludo.
0: Muchas gracias.
3: A Galo, que
0: gracias.
3: Te mandó la chicha.
0: Galito, muchísimas gracias, nos llegó la chicha.
3: Espectacular.
0: El doctor Nájera trajo unas cosas finas, deliciosísimas.
1: Delicioso.
0: Esto es de la Quito Norte, ¿no?
3: En la Florida, diagonal,
0: la Florida.
3: En la cancha de la Florida, en la Manuel Serrano y León. Ahí quedan cositas finas.
0: Eso son cositas finas.
3: 62 años de tradición, todo el mundo se la conoce.
0: Qué lindo miércoles, porque la Naelita me trajo las papas fake de la María, las papas Temu.
2: Papas Temu.
1: El momento, hable lo bueno.
0: La copia china de.
3: El momento,
0: no, pero
3: el
0: fue la intención.
3: Escuché esa queja, te llamé Pato. Sí. ¿Qué te llevo?
0: fue la buena intención, bueno, la verdad.
2: O sea, estoy en deuda.
0: Doctor, siempre dices eso, nunca traes nada.
2: Pero traigo mi persona, o sea...
0: Que no es, pero es una persona que consume.
3: Qué distinguido.
0: ¿Ah?
3: Qué distinguido,
0: ¿no?
2: No,
0: no,
3: colega, por favor.
0: No, es un desacato frente a la ley y la autoridad.
2: Como
0: y la...
2: Doctor, es un desacato a orden de autoridad competente, contenida en sentencia ejecutoriada, basada en cosa juzgada.
0: Hablemos de lo que no sabemos.
2: Hablemos de lo que no sabemos, Pato, el día de hoy estamos en esa.
1: ¿Cómo se dice desacato o desacato?
3: Desacato.
0: No, es que en Cuenca
2: es desacato.
0: ¿Por qué? ¿Por qué? ¿Por qué?
2: Descelebrado.
0: ¿Por qué? Esta es una muy buena pregunta. O sea, siempre el des, que es el prefijo, ¿no? Para la palabra que se necesita para decir te quito el ayuno o des o te pierdes el acato, que sería el... El acato, ¿qué es? Es una raíz.
2: Acatar,
0: ¿no? Acatar. Claro. Entonces, el desacato, el desayuno.
3: No, el descerebrado.
0: No, pero es con. con palabras que empiezan con vocal. No,
3: puede ser.
0: Claro.
3: O sea, ya les analizaste todo el tema.
0: Sí, absolutamente. Tengo este estudio, lo vengo realizando desde que estoy en la primaria.
2: Soy la lengua española, por Pato.
0: Exactamente, y etimológicamente, ¿por dónde viene? Este vicio oscuro que tienen mis hermanos juancanos de separarles, o sea, no hacen una disección, no hacen un corte fino, sino lo hacen
2: más elegantemente.
0: Elegantemente, y sí, y suena muy bonito.
3: Es un
0: suena
3: segundo muy... que dan de pausa.
0: Desacato. Por favor, diga desacato, doctor.
2: Desacato.
0: No, no, pero como tú dices, o sea, desacato. Ármale la oración y ahí te sale muy, muy fluida.
2: Estamos diciendo que la sentencia no tomada en cuenta es un desacato.
0: No, no, ya le hiciste quiteño.
2: Bueno, sí, ya. Es que a uno también se le pega, o sea, mira, en Cuenca. En Cuenca, hablas del pollo, aquí es del pollo.
0: No, no es el pollo, no, perdóname.
2: Sí,
0: no.
2: Sí, perdóname.
0: ¿Cuándo me has visto? ¿Cuándo me he escuchado decir el pollo?
2: No, eres pollo, no, pero no hablamos del otro pollo.
0: No.
3: El pollito,
1: no,
3: pues.
1: Doctor.
3: El pollito.
0: ¿Cómo es? El pollo, nosotros hablamos pollo. Entre I y E, ¿no? Es un pollo.
2: Es un pollo.
0: No, no es.
3: El pollo es
2: como
3: una
2: Y. Ajá. Como un pollo.
0: Pero ustedes dicen yunguilla.
2: Yunguilla.
0: No, perdóname, en Cuenca los piquis como tú.
2: Yunguilla.
0: Los aniñados del sector eso, de la laguna.
2: No, ahí se arrastra la R. Ese es el aniñado.
0: Se arrastra. Es como en Ambato. En Ambato sí. El aniñado arrastra.
3: Más aniñado eres, más arrastras la R.
0: Exacto.
2: Mientras más arrastras, más aniñado.
0: Más aniñado eres. Sí. Pero Yunguilla le dicen Yunguilla.
2: Yunguilla.
0: ¿Y quiénes tienen propiedades en Yunguilla? Los aniñados que dicen Yunguilla. Porque los pobres no van a Yunguilla. Los pobres no van a Yunguilla. Ah, este es una cosa de clasismo. Tú seguramente tienes. Es que Yunguilla es un pueblito, es un valle.
2: Bueno, sí, no, es como Guayabamba.
0: Muy lindo.
2: Un poco más seco,
0: muy lindo. La última vez que fui me llevaron por primera vez a Yunguilla porque todos los tímidos para invitar, nunca me llevaron a Yunguilla. Hablaban, me llevaron una vez que no sé cómo llegué.
2: No sé cómo llegué. Regresaste tampoco.
0: Ajá. Porque una fiesta en la residencia, en el palacio de unos amigos.
2: Palacio de Najas, que está al frente de la propiedad de mis padres.
0: ¡Hostia! ¡Hostia, tío! Entonces, muy bonito. Después me llevaron recientemente al Valle de Yunguilla.
2: Fuiste al Parque Extremo.
0: Al Parque Extremo, sí.
2: Extremo.
0: No, pero sí. Tú ya se te ha ido, ¿no?
2: Mucho.
0: Doctor Córdoba.
2: Más de 25 años, 27 claro, años. Ya tienes una... acá. Ya el dialecto cambia.
3: Pero cuando estás en la tierra, vuelve inmediatamente.
2: Regresa automáticamente. O sea, imagínate que todos los cuencanos dicen que hemos sido vacunados con agujas de vitrola. Entonces, todos aquellos que son cuencanos tienen que cantar. O sea, eso es
0: ustedes, a propósito de las vacunas, han inventado un parche que ya van a poner a funcionar y van a dotar a todas las vacunas. Yo creo que. De acuerdo a lo que la noticia leía el día de ayer o el día de hoy, ya no van a tener que inyectarte, ¿no? Ya no van a tener que pincharte, sino te van a poner un parchecito en el brazo, en la zona donde nos ubicaban las vacunas, y te van a decir vacunado. Así como ¿te acuerdas cuando?
2: ¿Ah? No, eso era tenaz.
0: Quemado.
3: ¿Ah? Es que la vacunita
2: te dolía y te quedaba una
0: pega. Por el resto de la vida, pues.
3: Y siempre te quedaba el. O sea,
2: hasta
3: ¿mi
2: ahora
3: generación o tiene la huellita?
0: Yo sí tengo, pero todos. No tengo muy, muy,
2: yo creo que

0: Los jueces tienen que tener la vocación para ser jueces. Claro.
1: Uno, vocación. Segundo, debe, es un trabajo, como aquí mi colega lo sabe, un trabajo de mucha responsabilidad. Muy complicado.
0: Siempre son formales. Es más, los abogados de Cuenca, en Cuenca con su litiga siempre dice.
1: Hay más formalismo.
0: Hay más formalismo, más formalidad. Ocupa las palabritas rebuscadas.
2: Pero es que mira la estructura que tiene. Sí, es claro. O sea, su estructura corporal. Su estructura corporal. Cuando se dirige donde ti. Todo formal.
3: Claro,
2: todo,
3: se viste, todo, todo se pone rectito, la toga, ¿no?
1: La toga.
2: Tú,
1: la toga.
2: Todo tranquilo, relajado. A ver, ajá, ¿qué más? Escuche. Diga, exprésese.
0: El miércoles estaban con música que básicamente a mí se me abrió la vena desde, sí, sí, desde la Florida acá. Yo estaba sudando frío porque ya era.
3: ¡Yo!
0: O me paro
3: con. ¡Que te amé con ilusión! Nunca, nunca me imaginé. ¡Qué buena canción! ¿No?
0: Ah. Y era entre cantaba y
3: cantabas y cantabas en el auto.
0: Me
3: quedaba, ¿no?,
0: viendo, le pido la licencia, no le pido la licencia.
3: ¡Yo! ¡Que te amé con ilusión!
2: Yo me quedé sorprendida con el patito porque no. O sea, pensé que sus niveles eran extraordinarios, pero esos ya lo superan porque me imaginé que estaba haciendo una regresión, pero masiva.
1: Mira eso.
2: Todos fuimos. Sí. A una historia,
3: abusivos,
2: a una parte.
3: Abducidos. Abducidos,
2: ¿sí? A un tiempo en el pasado. Y dije, híjole, y ahora sí, ¿cómo hacemos con el pasado?
3: ¡Suéltame pasado!
0: No hay nadie que con alguna de esas canciones no se acordó de una ex.
3: Sí.
0: Y ahorita está con la
2: de una abierta. Historia,
1: está, llamo, ya está en el texto.
3: Esos son los famosos X-Files.
1: Sí, o sea, después de la llamada de las 3 de la mañana empieza a ponerse esta música. No sé, yo te quiero.
2: Pero como, yo siempre te quise. Hace 40 años yo no debía casarme con esa persona. Pero es que tú me quedaste viendo mal y ahora ya me casé. Pero podemos volver.
3: Bruto, estúpido. Así.
2: No, Patito, en serio.
3: A mí sí me han. Yo me encontraba y esto.
2: Así como se hacen las hipnosis masivas, tú hiciste una regresión masiva.
3: Sí, sí.
2: Sí, sí. Sí, sí, sí, sí. Me devolviste, pero creo que mi quinta reencarnación. Qué bonito.
0: Hay una fila en ese lugar de bebidas espirituosas que tiene. Auto.
3: Que quieren.
0: En el auto,
3: aguas ardientes.
0: Hay una fila larguísima. Sí. Más fila.
3: Aguas y fuego.
0: Aguas espirituosas. Que la de las licencias de ahorita.
3: ¿Ah, sí?
0: Todo el mundo estaba corriendo a las tiendas. Me voy a la.
3: Se acabaron las existencias.
0: Tengo que ir a la radio. Pero ¿cómo pone esta música? ¿Cómo pone esta música?
1: O sea, yo decía, ¿no será de tomar un draquecito?
3: ¿No será de tomar un draquecito?
2: Patito, pasé muchos años de mi vida trabajando justamente para superar este modo de frecuencia y vibración. Y tú vienes hoy miércoles. Y me haces esto, ¿no,
3: de los
2: Patito?
3: Pelos,
2: no,
0: yo
2: no,
0: escuché par suspiros de Angelita y ahí empecé a decir.
1: Sí, yo que venía en el camino.
2: Gritos, yo aquí ya gritaba, me daba contra
3: la
2: paredes.
3: La última canción fue de la Naelita, Todo se cura.
2: Mi himno.
0: Sí, Todo se cura.
3: Mi himno. Yo no sabía.
2: Y la verdad es así, todo se cura, todo pasa.
3: Todo pasa.
2: Todo se supera.
1: Todo viene y pasa.
2: ¿Sí? Así que los que están pasando, o las que están pasando una situación así, tranquilas, todo se cura.
3: Todo absolutamente pasa. Hasta lo bueno pasa.
1: Sí.
2: Todo.
3: Es, no hay garantías.
1: Nada es eterno.
2: Nada es permanente. Ajá, lo único permanente es la impermanencia del universo.
3: Exactamente.
2: Pero tú, Patito, he trabajado todos los días.
3: Fue una invitación.
2: He hecho meditaciones todo el tiempo. me he ido a talleres, he viajado, he estado ya conectada, pero con el más allá y con el más acá. Y tú vienes este miércoles.
3: Sí, sí.
2: Pero, ¿qué es esto?
3: Te tenía que recibir.
2: No,
3: te tenía
2: Patito.
3: Que recibir con todos los honores.
0: Mira,
3: y con todas las
0: cosas. Miércoles soleado. Sol de Bielas.
2: Sí. Volví a ser humana.
1: Bielero.
2: Gracias por hacerme entender que soy humana.
3: Es humana, aunque no lo crean.
1: Hoy día el malamente tuvo miedo. O sea,
3: nos vamos a una pausita, regresamos.

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0: ver, caballeros, a ustedes va dirigida la pregunta. ¿Qué significa? ¿Qué significa estas canciones? Tomando en cuenta de que todos en algún momento hemos tenido una pareja que, como prácticamente siendo víctima de una posesión diabólica,
1: no,
0: comienzan a transformarse. Es la verdad. ¿Ah? ¿Sí o no, gordo?
2: Yo iba más a hacer un comentario, Pato. Como a mí me encantan los karaokes. No,
0: además,
2: que, no hay un hombre que en un karaoke no cante estas canciones a todo pulmón.
0: ¿En serio?
2: El que importa, sí, para enamorarme ahora. Todos lo hemos cantado.
0: Lo que pasa es que el doctor Nájera participa de karaokes masivos a través de Twitter. ¿Ustedes sabían que hay?
2: En TikTok.
0: Hay
2: En TikTok.
0: Ahora ya estás en TikTok.
2: Ahora es que en TikTok monetizo.
0: Ah, caramba.
3: Ese negocio me gusta.
2: Era TikTok o OnlyFans, entonces me fui por TikTok.
0: Ah,
2: la paquinita azul ya va, próximamente.
0: No te puedo creer.
2: Estoy emprendiendo.
0: ¿Cuánto has ganado hasta ahora?
2: $10.
0: Qué bueno, un aplauso. Ya me quisiera, ídolo, yo que soy compositor, ya quisiera ganarme $10 al mes.
2: Al mes. O sea, imagino cuando entré.
0: Todavía no facturo.
2: 25 centavitos.
1: ¿De felicidad?
2: Feliz, yo era feliz. Los 25, me pagaron 25 centavitos. Ni cuando me pagaban honorarios me puse tranquilo. Por cierto, pagarán honorarios.
0: Pagarán honorarios.
2: Por favor.
0: Cambiemos de tema.
1: Cambiando de tema.
0: No se queden con la deuda, sí. A mí me deben un montón de gente, ya pagarán.
2: Harán el favor.
0: Si no, ya aquí tengo dos tremendos abogados que ya les voy a...
2: Ávidos por trabajar.
3: Ávidos.
1: Una deuda genera karma, así que paguen.
0: Sí, eso, exactamente, eso, la deuda sí. Genera karma. A ustedes voy a dar, sé que
2: los
0: tengo entendido que los... No, les voy a entregar, sí, tienes toda la razón. Les voy a entregar un caso pro.
1: ¿Qué horror?
2: Pro bono.
0: Pro bono. Les voy a entregar a los dos.
2: La Fundación Mauricio
0: Nájera. No, pro bono. ¿Ah? ¿Te la acepta?
2: La Fundación Mauricio Nájera la cerré hace años.
0: Bueno, me quedo con.
2: ¿Qué casos pro bonos?
0: No, pero claro, uno claro, tiene ahí, que en la vida hacer.
2: A ti te defiendo con todo gusto, con pecho y pongo el pecho a las balas.
3: Con el pecho siempre, y el corazón.
2: Con el pecho y el corazón. Ya estamos en modo miércoles de abogados.
3: Sí.
0: Esto es miércoles de abogados.
2: Pasamos de Pandora. De...
1: No, es miércoles de chicas.
3: De Pandora pasamos a.
1: Y su lado femenino está
3: saliendo.
2: Siempre está el lado femenino.
1: Se está manifestando ese lado femenino.
0: Volviendo al tema que nos encanta, por supuesto, porque de lo contrario sería raro, ¿no es cierto?
1: Claro.
0: Hablando de mujeres, las
2: abogaciones.
0: No, esto no tiene nada que ver. Las abogadas están lindísimas, ¿no?
3: Las abogadas, o sea,
0: digo, como que, no sé desde cuándo. No, en serio, porque como que les hay una
1: Patito,
0: generación.
1: Están lindísimas. Y antes.
0: Están lindísimas. Sí. ¿Ah?
2: Antes eran hermosas.
0: No eran muchas. No, antes no eran muchas las abogadas. ¿Verdad?
2: Sí. El Pato no tenía miedo a las abogadas.
3: Abogadas. Yo... Mi buena amiga Samantha Ibarra, que nos escucha de aquí cerca.
0: Ajá.
3: Muy guapa. La doctora, muy guapa.
1: Linda las abogadas.
3: Sí, las abogadas. Ahora hay más abogadas.
0: Uh-huh. Ahora, por eso me estoy. Porque antes eran los abogados feos, mis amigos.
1: ¿Eso ha cambiado? No ha cambiado. ¿Ha cambiado?
3: Es lo que hay, pero hay trabajo.
0: Qué bueno.
2: Seremos feos, pero trabajamos honestamente.
0: ¿Qué más les queda?
1: ¡Qué horror!
2: Pero te nos toca trabajar.
1: No termina.
2: La verdad, como es, todo el mundo está más bonito en esta generación, la verdad.
3: Sí,
2: un cambio de los guapos que éramos en mi generación. Los guapos que éramos.
0: Claro, los guapos que éramos. Ahora son otros guapos, ¿no?
2: Todos son bonitos.
3: Me duele la cara de ser tan guapo.
0: No, pero es la verdad, o sea... Hablando de lo que no sabemos.
1: Doctor, una alarma. O sea,
0: teníamos.
1: Se está iluminando.
2: Es que alguien le llama. Eso es la ley.
3: Esa es la ley.
0: Y
1: yo pensé que estaba haciendo.
3: Lo apague.
1: Y yo pensé que estaba haciendo contacto extraterrestre. No, porque empezaron las luces, pero ¿cómo qué?
2: Dijo algo a las abogadas guapas y empezó a sonar el teléfono.
3: Hice algo como. No, es que antes decíamos nosotros, me duele la cara de ser tan guapo. Sí, uh-huh. Ahora son hermosos.
2: Sí, o sea, la verdad, todos ahora son toditos más bonitos.
3: Sí,
2: la verdad. O sea,
0: bien. Uh-huh.
3: La alimentación.
0: A propósito de esto, ayer el presidente Noboa estuvo presente, salió
3: con
0: a cenar
3: con Doña Keiko.
0: Con la señora Keiko, claro, Fujimori en la noche, y parece que van a haber muchísima colaboración entre los gobiernos de Perú y Ecuador.
3: Qué bueno.
0: Que hacía falta, ¿no? Que la integración, yo creo que con De la Estrella también.
3: Sí, también.
0: Se va a poder plantear y tender puentes para que esta parte del mundo Colombia, Perú y Ecuador, que son tres pueblos hermanos, comiencen a darse la mano y a trabajar férreamente por el futuro.
1: Por un propósito. Eso es importante. Estamos esperando ahora para agosto que el cambio
0: usted que es casi colombiana, ¿no?
1: Casi nomás.
3: Casi.
1: Arrimadita.
0: Usted tiene su casa.
2: Sí, ya entiendo.
0: Es que la Nelita tiene la casa en Cali. Va cada rato así.
2: En Cali.
0: Y yo le pregunto, ¿qué crees que
3: Cali
0: te manda sola?
2: Que no nos ha llevado.
1: Vamos.
0: Sí,
1: vamos.
3: Ahorita.
1: Vamos ahorita.
0: ¿Cuándo nos vamos, Anaelita?
1: Ya.
3: Ahorita
1: mismo. Ya para finales de agosto, Patito. Finales. Ajá. Ya tenemos que
0: armar maleta. Finales de agosto. Nos vamos.
2: Pero en serio.
0: Sí, sí.
1: Pero
0: le podemos llevar al. Le podemos llevar al.
1: A mí me encantaría llevarme un chef.
0: Al Juanito.
3: Idos como en el poker.
2: Anaelita, yo con todo gusto iré con usted al fin del mundo.
3: Idos.
1: Hermoso, me gustó lo que acaba de decir Mauri.
0: ¿Qué dijo?
1: Gracias,
2: Mauri. Con Anaelita me voy hasta el fin del mundo.
1: Lindo.
0: Bueno, yo no necesito decírtelo. Yo no necesito decírtelo
2: porque. En Cali, con más ganas.
1: Eso. Nos vamos.
0: Cali es lindo.
1: Nos vamos. Ya,
2: ahorita voy a comprometer a Jonás de garaje que el carro esté a pelo para irnos en carro.
0: Que el carro esté.
2: Listo.
0: El carro de garaje que va a tener la mega.
2: Ah, en ese podemos irnos.
0: Ah.
2: Ya, pero ahí escucho. En la humilde.
0: A propósito, ya se cambió, ¿no? De Calderón hasta.
2: Ya están más cerca de.
0: Ya hay en el corazón de Quito. En el corazón del norte de Quito.
2: ¿Por la Ofelia?
0: ¿No era en Cotocollao?
2: Cotocollao,
0: ¿no? Coyotocao. Sí.
2: Justo en el sector de los de en el Valle de los Pollos.
0: Uh-huh.
2: Atrás del Valle de los Pollos. Eso es en la prensa y justo la vista que entra Cotocollao.
1: En el Valle de los Pollos.
0: ¿Cuál es el Valle de los Pollos?
2: Es la esquina donde están como 20 pollerías.
3: Valle de los Pollos. Valle de los Pollos, sí.
0: No
3: sí,
0: sabíamos. Sí.
2: Para que veas, Patito, yo soy bien creativo, que se ponen nuevos barrios. ¿Verdad? Si el alcalde abre calles, yo abro barrios.
0: Qué bien. Oiga, ¿qué les pareció el tema del alcalde Pavel, que se ha gastado 5 millones de dólares?
2: Justo eso, ayer te escuché.
0: En 250 bicicletas.
3: No, tal vez eran para Don Carapaz.
2: Es que venían con hornado.
0: 250. A mí me cae muy bien Pavel. Y creo que.
2: Yo también, pero es bien. Bien, ¿cómo se llama? Bien.
0: Es muy simpático, personalmente.
2: Bien porfiado, ya le fue mal con los hornados y ahora vamos con.
0: Me parece. Yo creo que se está. O sea, como que goza. O sea, estamos en el tiempo prácticamente en la antesala de unas nuevas elecciones. Él quiere reelegirse. Yo no entiendo de ciertos políticos cómo se ponen.
1: Así no se puede.
0: ¿Cómo se ponen.
2: Como se ponen en bandeja de plata.
0: Claro.
3: Sí. Dan papaya en el pueblo. Sí.
0: 5 millones de dólares en 250 bicicletas. O sea, 5 millones de dólares que servía para 250 enganches de casas.
2: Tápense los oídos, como va a decir, han de haber comprado donde compraron los metros. En la misma tienda. Pero se taparon los oídos, ¿verdad? ¿Ah? Gracias.
3: Sí. Sí, tenaz. O sea, el tema de la ejecución presupuestaria para poder cumplir con el presupuesto, lanzarme 5 millones de dólares en bicicletas.
2: En año de campaña. Abriendo todas las calles de Quito.
3: Totalmente. Porque. O sea, ahora tú
0: transitas
3: por la Floresta. Ayer noche, en la 12 de octubre, donde teníamos antes la mega, ¿te acuerdas, Pato?
0: Uh-huh. Sí.
3: La 12 de octubre era un caos. O sea, no sé cuál es la intención de Don Pavel.
2: Es que lo más bonito es que dice, estamos haciendo obras, sí, pero tuviste 4 años para hacer obras.
3: Pero por su pollo.
2: Es casi como cuando Barcelona quiere ganar el partido al minuto 89.
3: No puede, o sea, ya no. Ya. No hay cómo. Solamente el Deportivo Cuenca puede hacer esas hazañas. No más.
2: O la
3: Liga con Byron Moreno, una de dos.
2: Pero aquí.
0: Un
3: abrazo. Pero aquí, abrazo a Don Byron, que nos debe estar escuchando por ahí en algún lugar.
0: Byron es queridísimo.
2: Le está ardiendo las orejas, como pero siempre. Bueno,
3: pero realmente aquí, un tema en la parte del análisis político que podemos hacer. No puedo yo hacerme un harakiri con un tema de.
2: O sea, sí, pues, está demostrando que sí puede.
3: Sí puede, o sea, él sí puede. O sea, no debo. La
1: todo
3: palabra
1: se
3: es, no
1: puede
3: debo.
1: En esta vida, sí. Doctor.
3: La Anaelita tiene razón.
2: Es bien creativo.
3: En esta
2: para
3: vida
2: hacer.
3: Todo se puede.
0: Lo que no se puede es creer.
3: Sí.
0: Que.
3: Sí, pero, o sea, esta plataforma política que está lanzando con abrir calles a diestra y siniestra, sí. Porque es una plataforma política, entendería yo para que no voten por él.
2: No, es la estrategia de ex esposa.
3: ¿Cómo es eso?
1: ¿Cómo es eso? A ver, Mauri.
0: Doctor Nájera.
1: A ver, Mauri, tiene la palabra.
4: Señor alcalde, con mil disculpas. La estrategia de esa esposa es cuando ya la cagaste, síguele cagando y niega que fuiste tú. Entonces, ya. Le culpas al resto y después que planificaste y te lanzas al final una serenata que ha de ser al final con todas las calles abiertas, algún rato donde terminan las obras. Uh-huh. Pero abres una calle, es casi como, ya te cachó el mensaje y dejas el teléfono y justo te llama. Entonces abres una calle, no la terminas y abres otra al lado. Entonces de un día al otro, y eso es porque lo hablé con un compañero del taxismo, uh-huh, y me decía, doctor, en serio, ayer salí de mi casa y la calle estaba bonita y la abrieron porque se habían olvidado de arreglar la tapa de la alcantarilla y la abren toda la calle otra vez.
3: Sí,
4: si es que eso no es falta de planificación, es negociar.
0: Claro,
3: podría ser.
0: Lógico que podría ser. Bueno, por ahí me pongo, o de pronto, los estudios ya le dieron que va a perder. Entonces, es el último presupuesto del que puedo...
3: Hay que ir aprovechando.
0: Claro,
4: bruto, bruto, pero enérgico.
0: Exacto.
3: Burro, pero seguro.
0: No, pero es que, o sea, da que pensar, ¿no?
3: Sí, 200, totalmente.
0: O sea, te sale cada una de las bicicletas, te salen alrededor de $22,000.
3: Como la de Carapaz, te decía, es como la de Carapaz. La de Carapaz cuesta...
0: ¿Cuánto cuesta?
4: 29, no le den, a ver, no le estén dando argumentos, porque ha salido...
3: No, la de él cuesta como $29,000. Pero gana el Tour de Francia.
0: Claro.
3: O sea, gana la etapa, la más dura de montaña, el Tour de Francia. Tiene el maillot. Pero acá las bicicletas no van a ganar ni el Tour de la Carolina, pues.
4: Han de traer una firma de Carapaz con K. Ajá. Porque comprar en la misma empresa.
3: De Calimán, puede ser.
0: Por estar no, pero es indolente también, ¿no?
3: Por supuesto.
0: O sea, tomando en cuenta todas las necesidades que tiene esta ciudad.
4: Pero ya, a ver, yo escuché,
0: los sectores más.
4: Vi la forma en la que hicieron la presentación. Yo ocupaba la bicicleta, lo ocupaba siempre. Me encantaba. Y cuando fui funcionario al municipio, yo iba de mi casa, el CCNU, al centro de Quito en la bicicleta. Ya. Las bicicletas que eran bonitas, las azules con rojo.
0: No, pero paga.
4: Las primeras.
0: Cómprate una bicicleta.
4: No, porque, a ver, es un servicio.
3: Yo no podría.
4: Es un servicio que prestas y el que quiere ir vas, ya.
3: Yo no podría.
4: Pero no por eso.
0: Eso funciona en el primer mundo. La idiosincrasia de la gente permite que el ciudadano le cuide a esto que es parte del patrimonio de la ciudad, ¿no es cierto?
1: Servicio, claro.
4: ¿Ah? ¿Has visto el metro? El metro, bueno, pese a que tiene un sistema de control bastante fuerte, yo creo que sí nos ha hecho como sentir un poquito orgullosos. Yo ya ahora subo con miedo. Uh-huh. Pero el metro está limpio.
3: El metro es limpio, sí. O sea, eso
0: está,
3: sí.
0: Ahí es el metro más limpio de todos los que hay, ¿no?
4: La verdad,
0: porque generalmente el de Nueva York es realmente una lástima.
4: De las ciudades más limpias.
3: Sí, las líneas, sí. El de Cuenca, la metrovía, el metrovía, la ruta.
4: El tranvía.
0: Cuenca no tiene metro.
3: El tranvía.
4: Pero tiene tranvía.
3: El tranvía. Limpio, es ordenado. Lindo. Claro que cada vez se choca con lo que puede. También es otro tema.
0: ¿Se choca?
3: Claro, le chocan o se choca. O sea, es una de dos.
0: Ah, no te puedes ver.
4: Es que sí. Si no se choca, no hay nada que hacer en Cuenca. ¿De qué vamos a estar hablando?
3: Claro, entonces. Acá el metro bien cuidado, o sea, está cuidado, pero tiene una red de seguridad impresionante.
4: Sí, ahí sí.
3: Te chequean.
4: Hasta los malos.
0: Es que de lo contrario no estaría en este estado.
3: En Nueva York no existe el cuidado que tenemos aquí con el metro. En Buenos Aires menos, o sea, la única línea buena en Buenos Aires este rato es la línea H, la que va desde la universidad, que es en...
0: ¿De la UBA?
3: De la UBA, va desde la UBA, va hasta Constitución, hasta arriba. Uh-huh. Es la línea, es el único tramo nuevo, en la línea H, que está nuevo y cuidado. Los otros tramos que van desde Plaza de Mayo,
0: son viejos.
3: Pero el cuidado como tal no es como el de aquí.
4: Pero a ver, en el tema de las bicicletas, seguro son bicicletas, no son carros eléctricos que compró el alcalde.
3: Joder.
0: O sea, habría dado un mejor servicio si compraba 250 carros eléctricos.
4: Puede sorprendernos, ¿no, Quito? ¿Ah? Ponte que es
0: o de pronto,
4: una sorpresa.
3: ¿Qué tal que es una sorpresa?
0: De pronto son unos Transformers. ¿Ah? Sacados de la película.
1: Es verdad, Patito. Ah,
0: exactamente.
4: Perdón por arruinar la sorpresa.
0: Que los autos eléctricos se redujeron a bicicletas.
3: ¿Cómo es el Bumblebee?
4: Un Bumblebee.
3: No, aquí habían estos scooters, ¿te acuerdas que los alquilaban?
4: Pero antes. Es que esos scooters, yo intenté subirme una vez en esos.
3: No, maestro, para andar en esa cosa. Yo me gustaba. Sí, andaba yo.
4: Yo veía también a mis colegas, varios, andar en los scooters. Porque podías alquilarlos, ya había en varios lugares.
0: Ah, verdad que también tenían los scooters. Esos. Pero ya el alcalde Rodas no compró bicicletas.
4: Claro,
0: su mandato.
3: Bicicletas, claro.
0: Ojalá. ¿Cuánto duró?
3: Irse a la audiencia en el scooter.
0: ¿Cuánto duró?
4: Es que, a ver, las bicicletas que compró el alcalde no eran para Quito. porque no tenían marchas, entonces no eran las mismas bicicletas. Las primeras bicicubas eran con marchas. Con marchas.
0: Perdóname, sí. Nosotros aprendimos a ciclear en bicicletas sin marchas. Ah, o sea, eso no es.
4: La chopper mía tenía como palanca de
3: cambio. Pero era de amague nomás.
4: Ah, era de amague.
0: Eso no, no, no,
4: me acaban de romper el corazón. Yo que andaba en mi chopper así.
0: Esas eran.
1: Más rápido, más rápido.
3: Claro, tenía la R de rapidísimo.
0: Era de rapidísimo, sí, pero en la bajada.
3: La bajada.
4: Claro, por eso yo no tanto feliz. Es casi cuando vos pones las canciones en italiano de Montaner. Y yo lloro, porque ¿por qué se me cayó un ídolo?
0: Claro, la mayoría de canciones en la primera etapa de Montaner eran de italianos. Pero digo, o sea, ya la ciudad tenía la experiencia. Con otro alcalde en una anterior administración.
4: Las primeras bicicus, sin dar el nombre de Augusto Barrera, en la época de Augusto Barrera, las primeras bicicus, que eran las que no tenían. La forma era bonita, que eran como.
3: El cuadro tenía como una forma especial. Sí.
4: Esas duraron unos 5 o 6 años.
3: Puede ser.
4: Y eran las que se intentaban robar y como tenían chip, los ubicaban al rato. Ahí ya hubo una cultura de cuidar ese tema de las bicicletas.
3: Sí.
4: Que después de 6 años las bicicletas ya.
3: Cualquiera.
4: Ya se dañan. Pero yo no sé dónde estén todas esas bicicletas, porque sí deberían reciclar, por ejemplo.
3: Claro.
4: Porque de tantas bicicletas sí es de sacar una nueva, ¿no?
3: Puede ser que sí.
0: No, pero por sobre todas las cosas, yo digo, uno tiene que invertir en donde mayores sean los beneficiarios, el número de beneficiarios. O sea,
3: se necesite.
0: Si es que necesitamos transporte o incrementar vagones al metro o incrementar unidades para la ecovía, para la metrovía, no sé, o sea, realmente uno no es el alcalde para saber, no es uno de sus asesores en vialidad, elucubra.
4: Es que uno sí piensa.
0: Elucubra y de pronto, en base a las necesidades personales y a lo que ve, lo que pueda observar en su tiro de vista, se imagina uno que pudo haber sido mejor invertido, pero no tiene justificación, o sea, yo no encuentro.
4: Ayer, Pato, es como tener al tío rico.
0: Exacto.
4: Que te paga todo, o sea, no.
0: Que te le tomaste la tarjeta del tío rico.
4: Y él paga todo, sí. Ese sí es la responsabilidad del tema del servicio público. Yo hablaba ayer con una colega mía que trabaja en una entidad pública, le decía que la responsabilidad que la ley orgánica del Sistema Nacional de Contratación Pública establece, no la puedes estar quitando, no la puedes pretender quitar con delegar a otro que firme.
3: No.
4: Es el recurso público es sagrado y ya se ha demostrado, ya hay amigos detenidos. Tarde o temprano se les
0: piensa. Pero digo, por eso tú que eres experto en
4: gestión pública.
0: En gestión pública. Uh-huh. ¿Ya? No asumes individualmente como ciudadano las consecuencias de las malas decisiones que puedes estar tomando con el dinero de los contribuyentes, porque finalmente
4: a mí me sorprende.
0: No es dinero ni del alcalde ni de los concejales, es dinero de quienes pagaron sus impuestos
4: y hacen reducciones presupuestarias en tonterías, por ejemplo. Uh-huh. No compran papel higiénico en el tema de la alcaldía. Tremendo ahorro.
0: Porque seguramente piensan que no hacen cagadas.
4: Eso iba a
3: Puede decir. Ser, sí. Sí, sí, sí.
4: Me sorprende.
3: Esa fue una perla divina. Sí, pero las lanzan.
4: Viste que te la puse solamente para acá.
0: Gracias.
3: Sí, fue un pase gol. Ese fue un pase gol.
0: Y yo ahí de palomita.
3: Claro.
4: Me sorprende que el secretario de planificación no sea tan buen planificador. Uh-huh. Yo. Si es que algo me da mucho gusto, pues yo trabajé en una época muy compleja en el tema de contratación pública. Uh-huh. Y en la entidad donde él era regente o el titular, eran los que más probaban en tema de planificación. Y por lo que dicen, en casa de Herrero, cuchillo de palo. Esto no, aquí en la alcaldía de Quito no hay planificación para nada. Ni para hacer mal las cosas se planifica.
3: Pero estamos viviendo en este momento. La planificación para abrir las calles no ha existido este día.
4: O sea, sí, creo que planifican así, abren. Llegan y tal vez se peleen con la novia que vive ahí y dicen, no, abramos la calle, pero no quiero verla.
3: Sí, tal vez.
4: Y te abren una calle de un día al otro.
0: Sí, sí. Parecemos de esas películas. De esas películas de los 80s, en donde se describían las dictaduras o los pueblos africanos que están muy, muy atrás en el desarrollo, ¿no? Entonces veías unas excentricidades de los gobernantes. O sea, dignas del cuento Serapión y una noche, ¿no? En medio de tanta pobreza.
3: Por supuesto.
0: Que era la que sufría alrededor. Haití, el propio Haití.
3: Claro. Es un clarísimo ejemplo de eso.
0: Y otros tantos.
3: Y otros tantos, ¿no? O sea, que.
0: Que no se le puede negar. Entonces, sí. El ver que de pronto Ecuador adquirió esa mala costumbre de ser demasiado generosos con el dinero ajeno. Porque debe ser lindo, ¿no? agarrar, tener una cuenta de banco de plata que no es tuya.
3: Lo cuidas.
0: Exactamente. Entonces, y es por eso que funciona mejor el sector privado que el público, ¿no? Hay muy poca responsabilidad y hay muy poco compromiso. Señora Narelita, ¿usted qué piensa?
1: Escuchando, estoy bastante aterrada por las decisiones que se toman. Sí. Incluso proyectándose, como Mauri decía, en el asunto del rescate, de la movilidad en Quito. ¿Qué pasa cuando de pronto por ahí a alguien se le ocurre hacer huelgas y no sacar transporte? ¿De qué manera se resuelve? Porque la idea era encontrar respuestas para evitar este tipo de condicionamientos en la cual la ciudad muchas ocasiones se ve impedida de movilizarse. Y a lo mejor capaz que están pensando que a través de las bicicletas van a generar un gran movimiento.
4: O sea, va a ayudar.
0: El único movimiento que se puede generar después de esta decisión es un movimiento telúrico, pero de las iras.
3: No,
0: un
3: movimiento sexy. No. Movimiento sexy.
4: En las bicicletas.
3: No, claro, pero no, o sea, no.
4: Son bicicletas de autor, bicicletas artesanales. Cuando escuchas la palabra artesanal, ya te subieron 30%.
0: No, pero no 22 mil dólares.
3: No 22 mil dólares.
4: Hay que ver cómo son las bicicletas, deben venir con
0: chofer. No, terrible.
3: La falta de planificación, sí.
4: O sea, la verdad, confío en que como todo lo que ha hecho la alcaldía, se les caiga el proceso de contratación y no puedan terminar.
3: Esperemos.
0: Ya no tienen comprado, ya no se hizo la compra, pero tengo entendido de que ya la cosa está...
3: Estaba en firme.
0: Está en marcha.
1: ¿Está caminando?
0: Claro.
4: O sea, eso dijo el alcalde.
0: O sea, tengo entendido, de acuerdo a las notas periodísticas, se da por hecho de que ya está hecho. Claro, ya han cerrado ese proceso de contratación. Y ayer el alcalde, porque si no, el día de ayer, después de tanta crítica que recibió de parte de todos los sectores, el alcalde se habría retraído habría retraído su decisión y con eso se habría retractado, porque decir que no está mal, me equivoqué, o de pronto viendo las reacciones de la ciudadanía,
1: más bien el alcalde defendiendo, claro, porque dice que esta es una proyección para sostener, de sostenibilidad para cuatro años, entonces hay que darle mantenimiento y un montón de cosas.
0: Y el software que cuesta un millón y medio. Hay un software de un millón y medio.
3: No. O sea, la falta de planificación, regreso. La falta de planificación aquí en Quito, abrieron la ruta viva. La empezaron a arreglar por partes, por
4: la
3: tramos.
4: Ruta viva en la parte de Lumbicí, es imposible. Es imposible. Sí. O sea, sí. Los carros, ya es que ya no hay huecos.
0: Ustedes
4: ya,
0: que
4: hay,
0: son piquis. Yo nunca bajo.
4: No.
3: Uno va a Puembo.
0: Voy a bajar en el carro garage de la Mega.
4: Ahí, pero igual, y eso es que te van a dar un 4x4.
0: Un 4x4.
3: Sí. Y mira 16, que hay mucha gente 16. Que trasladó sus negocios pero a la ya. Ruta viva. A ver, que no han podido.
4: Lo de Cumbaya es desastroso. En totalmente. Todos los locales, los restaurantes que tienen Cumbaya, como abrieron las calles, van 8 meses. Abriendo todas las callecitas de Cumbaya.
3: Así es.
4: Yo no sé qué restaurante puede haber aguantado con 8 meses de calles abiertas. En ese sector de Cumbaya, que es casi es imposible de andar, porque se unen vías grandes, tienes de los barrios, hay barrios que tienes que se unen a Piguaba, como es la parte de Tumbaco, la ruta vieja, Tumbaco. ¿Qué restaurante puede aguantar? Lo hablamos hoy día, ahorita justo es un momento con Analita, el tema de la seguridad. Solo hablamos de movilidad. Tienes seguridad, tienes el tema de... los colegios del municipio que ahorita no tienen ya cupos y que haces le culpa, así como le culpa al consejo, le culpa a la presidencia. Si es que te quedó el traje grande, el puesto grande, déjalo. Claro.
1: Estás en un cargo para resolver justamente, y por eso te contrataron, para resolver esos problemas.
4: Claro. No puedo.
1: Pero si no eres capaz.
3: Pero lo que dice Mauricio es real. En Cumbaya abrieron las calles, están las calles abiertas durante mucho tiempo, abrieron la ruta viva. La gente que puso negocios en la ruta viva, porque pensaba que mi querido amigo Fernando Estrella, que puso su negocio en la ruta viva,
1: voy a florecer
3: porque
1: aquí.
3: Pensaba que va a florecer ahí, y le cerraron la ruta viva y me decía, no tengo cómo sacar de aquí las cosas. Estoy bloqueado por un lado, si me meto a la ruta antigua no puedo moverme, me hago 3 horas en subir con mis productos hasta Quito. Y me dice, estoy...
4: Lo mismo le pasó, y si hablamos con Garaje, porque le cerraron la vía Carapungo. Sí. 3 meses le cerraron. Sí. Mecánica cerrar 3 meses, ¿cómo ves los carros? Gracias a eso, el Garaje está más cerca.
3: Ha regresado al redil.
4: Ha regresado a...
0: En buena Quito. Hora.
3: En buena hora
0: todos los quiteños podemos tener un servicio
4: es toda la vía donde están.
0: De calidad.
4: Lubricadoras, mecánicas están.
0: Garantizado.
4: Medias, hay
0: que pronto nos facilitará el
4: vehículo auto, de la Mega.
0: El auto de la Mega.
4: El auto.
1: Sí.
4: El Pato Móvil.
1: Sí.
3: Pato Móvil.
0: Ajá. Sacado de garage.
4: By garage.
3: By garage.
1: Ah, tiempo está. De reflexión sí, en sí, su sí. radio, la Mega.
4: Me parece la está Mega. Que sufre, está sudando. Por
3: ya está, ya me mira, mira, mira. Medio pálido le veo.
0: Un testigo falso pasaría por el detector de mentiras.
1: Oye,
0: al
1: asustado,
0: de,
1: asustado.
0: De aquí asustado. No sale.
4: Pon unas cancioncitas así suavecitas para que le den al corazón y ahí afloje.
0: O va a hacer una. O va a hacer una pequeña pausa.
4: Hermoso miércoles.
0: Y regresaremos.
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0: 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Olimpiadas París 1900.
2: El Pato Borja.
3: Estos juegos duraron más de 5 meses, pues se realizaron dentro del marco de la Exposición Mundial. La organización fue muy mala, a pesar de llevarse a cabo en la ciudad natal del barón Pierre de Coubertin. No hubo medallas y los objetos que se llevaron los vencedores fueron en su mayoría donaciones de particulares. Por primera vez participaron mujeres, apenas 11 de 1325 competidores.
2: Esto fue

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4: Bueno, y les habíamos comunicado un poquito acerca de nuestra mecánica de confianza, es Garage. Y nos preocupó cuando en ciertos meses tuvieron que mudarse y dijimos a dónde acudimos cada vez que necesitamos y precisamos una atención inmediata y especializada, además de muchísima confianza. Jonasito, ¿cómo estás?
5: Patito, qué gusto volver a esta casa tuya, muchísimas gracias.
4: Es tu casa, gracias, es tu casa. Patito. Oye, me contaron de tu mudanza, ¿no? De Calderón a la zona de... ¿Dónde está? ¿Cotocollado o la Ofelia?
5: Sí, te cuento que nos tuvimos que mudar abruptamente de un día al otro. Uh-huh. Desgraciadamente, este municipio que no colabora con los emprendedores, con los emprendimientos y mucho menos con la ciudadanía, me atrevería a decir, uh-huh, que toma decisiones sin
4: estudios,
5: sin
4: estudios, básicamente.
5: Y sin socializar con la población.
4: Sin estudios, la socialización es importante porque ya te permite preparar y programar cuál es y cómo vas a enfrentar esta vicisitud, ¿no?
5: Correcto. Y de la noche a la mañana nos topamos con una retroexcavadora en la puerta de nuestro taller.
4: Ajá.
5: Fuimos por curiosidad a preguntar a qué sucedía y el jefe de obra nos dice que van a hacer un levantamiento completo de cañerías, tuberías, pavimento y que 6 meses no vamos a tener ingreso.
4: Wow.
5: Imagínate, 6 meses sin producir, pagando costos fijos, personal, etcétera. Entonces,
4: bueno, si la necesidad lo demanda, está bien que lo hagan, pero eso tienes que comunicarlo a quienes van a ser afectados, ¿no?
5: Correcto, un proceso para que tomen decisión y también de hasta cierto punto medidas paliativas para ver cómo sigue produciendo, ¿no? Porque es un aparataje, no es, fuimos solo nosotros los afectados, fueron más de 60, 80 emprendedores que tuvieron que cerrar sus negocios en esa zona y trasladarse abruptamente para seguir produciendo. Entonces tomamos la decisión después de una larga búsqueda de trasladarnos al sector de Cotocollao. Estamos exactamente en la calle Nazaret y Saraguro, junto al mi comisariato de Cotocollao. Casi para el
4: con todos los mismos juguetes.
5: Todo exactamente igual, misma calidad, mismo servicio, claro, mismos profesionales, mi socio igualmente, Víctor está ahí al frente de la...
4: Te digo, Víctor.
5: De la parte técnica.
6: Patito.
4: Bienvenido. Muchas bienvenido. Gracias. ¿Cómo se sienten? ¿Cómo ahora en la nueva casa? Yo digo, va este golpe que aparentemente era de mala suerte al principio, digo, va a terminar siendo bueno porque ustedes como profesionales saben cómo hacerlo, ¿no?
6: Bueno, todo este tema nos ayuda a impulsarnos, a darnos a conocer de otra forma. Tenemos un flujo de clientes un poco más cercano. Uh-huh. O sea, la gente que pasa por la calle ya no es una vía rápida como era antes en Latinoamericana. Entonces ahora tenemos esa nueva oportunidad de que clientes que están pasando por el taller puedan ingresar y conocernos. Entonces, es esa ventaja que tenemos con los clientes nuevos.
4: ¿Cuáles van a ser, o sea, un poquito para recordarnos las especialidades en las que ustedes se han destacado, ¿no? Y por supuesto, todos quienes somos sus clientes, Lo recomendamos muy de primera mano después de haber sido beneficiarios de tan buen servicio.
7: A ojo cerrado, por lo menos, sí. Yo, porque como dije una vez, es bien difícil tener un mecánico honesto, sincero, directo y que te ayude a no gastar tanto. Uh-huh. Esas son las opciones que tiene Garak, cuando tienes buenos, uh-huh, profesionales.
4: Así es.
7: Y esos pueblos están creciendo.
6: Bueno, más cerca. El tema que tenemos nosotros en el taller es absolutamente todas las partes mecánicas, ¿no? Lo que es reparaciones de motores, reparaciones de cajas, sistemas eléctricos, todo tipo de revisiones para que el vehículo funcione perfectamente.
4: Bueno, tengo entendido que ya se están preparando para el nuevo reto que va a ser con los vehículos eléctricos, ¿no? No en este momento, porque claro, la mayoría de los vehículos eléctricos están nuevos, pero llegará un momento en el que ya necesiten un mantenimiento y un tratamiento de parte de...
6: Claro, de hecho, sí tenemos clientes que tienen vehículos híbridos y eléctricos. Bueno, el mantenimiento del eléctrico es súper sencillo, pero en el tema de los híbridos sí tenemos algunos clientes que ya les hemos ayudado. Y bueno,
4: ¿es sencillo de un vehículo eléctrico?
6: Sí, básicamente son frenos, alineación, balanceo, rotación, hasta el kilometraje de 60, 80 mil kilómetros.
4: Ah, no te puedo creer.
6: Básicamente eso, el mantenimiento de un...
4: Usted está hablando

0: cosas. El trabajo me absorbe, yo no sé, quisiera, pero yo entiendo que tú tienes un poquito más de libertad en tu tiempo, ¿no? Tienes márgenes como para maniobrar las posibilidades que podemos. ¿Por qué no te vienes y aquí cocinamos y rico? Te cocino y nos comemos. ¿Ah? Entonces...
1: Parece frase de chef.
0: Cocinamos y nos comemos, que ese es, que esa es la parte en donde, ahí donde tú seduces. Y sí, pero ya vamos a tener próximamente el bólido, la nave garage, ¿no? Que va a ser de también un co-branding espectacular, y vamos a...
1: Lo van a ver circular por la República de El Salvador, en el Bajo Manhattan.
0: En el Bajo Manhattan vamos a estar...
2: La naranja mecánica.
1: Mira, mira, naranja mecánica, mira tú. Me está emocionando.
0: Oye, no sería... Qué lindo nombre se te acaba de ocurrir. Sí. O sea, la naranja mecánica by garage.
2: By garage.
0: ¿Ah? ¿Me entiendes?
2: Sí.
0: O sea, deberíamos hacer... No, pero un departamento que se dedique a algo en específico dentro de... Dentro del garage, que se llame la naranja mecánica. Me parece...
1: El servicio que hacen, que van a recoger el vehículo de la oficina, exacto, de la casa. Y le hacen, ese puede ser la naranja mecánica.
0: ¿Cómo?
1: El servicio que dan, que te van a retirar el vehículo,
0: oh,
1: se lo llevan, lo arreglan y te lo van a dejar. Ese es el servicio de la naranja mecánica.
0: Fantástico. By garage.
1: By garage.
0: Ajá. Porque la naranja mecánica te deja en el garage. ¿No es cierto?
1: Mira, nos inspiramos, esos miércoles nos inspiramos.
0: Ya
1: Pato,
0: tenemos, ya tenemos. Ya tenemos la campaña.
2: Y eso, vamos, estamos secos todavía.
0: Oye,
1: estará seco tú,
0: absolutamente. Oye,
1: el miércoles líquido.
0: Hay una recomendación que ciertos dermatólogos, y a propósito de eso, es muy buena mañana, les voy a detallar que no ha sido bueno, porque ahora nos vamos enterando, por ejemplo, de que los huevos, mucha gente, las mamás les decían a sus hijas, no tienes que comer huevo, ¿no? ¿Ah? Que máximo uno o dos a la semana, porque altísimo el colesterol, y el colesterol es malo, para la salud,
1: malo,
0: ¿no es cierto? Cuando ahora ya se está descubriendo que el aceite vegetal era el malo, que los huevos eran buenos, que la grasa de chancho, la grasa de res, buenísima, que la carne roja,
1: que yo sí la quería y ella fue la que se equivocó.
0: Exactamente, no, absolutamente todo se está dando la vuelta, ¿no es cierto? ¿Y qué les iba a decir? Porque
2: tengo una vecina que... Yo solo escucho las palabras del Patito y me acordaba de una vecina que creo que vivía en el futuro porque le encantaba el huevo.
0: ¿De qué estábamos hablando? ¿De qué estábamos hablando? ¿Ah? ¿De qué estábamos hablando?
1: Yo me quedé en el tema ese, que sí, yo tenía la razón.
0: Exactamente. Entonces, bueno, no importa de lo que estemos hablando.
1: No, era de la naranja mecánica.
0: De la naranja mecánica. Estábamos en la naranja mecánica y yo me fui, no pude haberme ido así, porque sin ninguna razón, al huevo.
1: Están cambiando.
0: Claro, sí, no, algo debió haber tenido relación. Estamos hablando de la naranja mecánica, etcétera, etcétera. Y de allí, bueno.
1: Y te has de arrepentir.
0: No, coma nomás huevos, sí. El final.
1: Y yo te dije que yo
0: aquí,
1: no fui.
0: Y aquí les vamos, la promoción va a ser, por cada auto que ustedes lleven al garage, le van a dar una cubeta de huevos. Así
2: se
0: que,
2: le da huevo.
0: ¿Ah? Así que, no, el tema es...
1: Una cubeta
0: de huevos autografiados, ¿no? Que puede ser así, huevos de actor.
1: De patito.
0: De autor, ¿ah?
2: Huevos de pato. Huevos de pato.
0: Bueno, entonces, estamos en Cotocollao.
2: Cotocollao, Patito, en la Saraguro y Nazaret. Exactamente en la parada del metro, a una cuadra de la parada del metro, que digo, de la
1: Ecovía. Metrovía
2: es la que pasa por la prensa.
3: De la parada del maestro, unas dos cuadras caminando.
0: Bueno, a través de las redes sociales, ¿cómo están en las redes sociales, Vic?
3: Estamos como Garage 593 en Instagram, en TikTok.
0: Queremos que es Garage.
3: Garage.
0: Porque todo el mundo...
3: Garage.
0: No, porque todo el mundo aquí en Ecuador, o sea, garage, sí es en inglés, pero yo creo que la...
1: Garaje, ve.
0: El tema... Garage. Es que hay que ponerse de acuerdo en cómo mismo tiene que...
2: ¿Cómo se pronuncia? Garage. Claro. En TikTok estamos como Garage 9388.
0: O sea, tienen tilde en la...
2: No,
0: garage, entonces garage, ponle garage, porque nadie te dice aquí en Quito,
1: o sea,
0: nadie
1: no
0: te
1: pones,
0: dice.
1: Lo dice,
3: nadie dice parquear.
0: Nadie te dice garage. No, no, no te

0: dice garage, te dice garage.
1: O sea, donde guardo los carros, ¿verdad?
0: O sea, o le dicen garaje, ¿no? O le dicen garaje, ¿no? Sí. Primero es, no sé si qué más popularizado este, el garaje o el garage. Pero garaje, muy poca gente te dice el garage, ¿no? Le voy a plantar mi auto en el garage, ¿no? O sea
1: ¿dónde
0: le voy a pedir y me voy a pedir una garnache de chocolate?
2: Ulala,
0: exactamente, ¿no? Un garnache, ¿no?
1: Garnache, sí.
0: Garnache de chocolate.
1: De chocolate.
0: ¿Ah? O sea, cuando garage.
2: Garage.
0: ¿Te acuerdas que la vez anterior estuvimos en la misma? Yo creo que aquí decía un sabio, a donde fueres haz lo que vieres, ¿no? Entonces, un poco más difícil es imponerle a la gente a que te pronuncie de la forma correcta, que es garage, ¿no? Uh-huh. Pero ahí tendrías que meterle un cierto acento gringo, ¿no? Como para justificarle. Entonces, garage o garage.
2: Garaje.
0: O garage, ¿no es cierto? Uh-huh. Garnache.
2: A lo criollito.
0: Exacto.
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0: Ya, te van a llevar el auto, o sea, tú llamas y te retiran tu auto, ¿no? O sea,
2: sí, sin problema.
0: Y si es que el auto está sin poder circular, le mandas el...
2: También le mandamos la plataforma.
0: No, ¿se dice la wincha?
2: Wincha era el servicio que tenías tiempo, que lo cargaba solo en dos llantas. Y ahora plataforma autocargable, es que el carro va todo completo.
0: Ajá.
2: Encima de...
0: Fíjate, lo que pasa, eso es lo bueno de manejar carros nuevos, ¿no?
2: Claro.
0: Porque nunca se te daña.
2: No sabes lo que es conocer un taller, Patito. Venga, bueno,
0: no, sí, no, pero yo sí he ido al tuyo.
2: Claro.
0: Para saludarles, porque además paso un lindo momento. Son buenos amigos.
1: En el nuevo local.
0: Y yo aprendo. Yo aprendo muchísimo. Yo que soy un ávido aprendiz. ¿Ah?
1: Al Diablo Azul lo tienen al tiro.
0: ¿Ah, sí?
1: Sí, sí, o sea.
0: ¿Ya por fin?
1: Ya los extrae. Sí, yo soy feliz.
0: ¿Y el eléctrico?
2: ¿El eléctrico hasta ahora no nos lleva?
1: No lleva.
0: ¿No?
1: Ese tenemos que arreglar. El tema.
0: ¿Ah, sí?
1: Sí me estás escuchando, ¿no?
2: A ti te digo.
0: De lo contrario, que parezca un accidente.
1: Sí, o sea. que fue el eléctrico.
0: Ah, a ti te digo.
1: Ya sabes, ahí sí estás escuchando. Igual los otros dos que tienen el problema con los honorarios. Hoy día, por favor.
0: Oiga,
1: gracias
0: por
1: escuchar, amiga.
0: En las redes sociales de Garage, vamos a estar publicando, porque van a haber una serie de promociones, ¿no? Para presentar la nueva casa. Tenemos que hacer una casa abierta. Tenemos que hacer varios
1: hay que
0: eventos.
1: Inaugurarla.
0: Hay que llevarle el carro de la Naelita. Ya necesitamos mantenimiento, ¿no es cierto? El carro del doctor también.
1: Al doctor Gómez también ya le dije.
0: Claro.
1: Es bien necio, pues se lo dijo.
0: Se fue para otro lado el doctor.
1: Pues es que,
0: pero por eso, ya vas a ver cómo regresa, y eso es. Porque las tomas equivocadas, todas las decisiones equivocadas, inmediatamente pasan la cuenta, ¿no es cierto?
2: Sí, a un primo muy querido que es cliente nuestro, se fue a una mecánica a hacer un cambio de aceite y me dijo, nunca más vuelvo a hacer.
0: Claro, el maestro
2: que lo daña. Y volvió y me dijo,
0: el maestro que lo daña.
1: El equipo técnico que ustedes tienen es espectacular. Hay que hacer una buena inauguración, como Dios manda, en debida forma.
0: Bueno, ¿cuándo?
2: En legal y debida forma.
0: ¿Cuándo?
1: Cuando esté el bolido, la naranja mecánica.
2: Organicémonos, porque ya sabes si nos organizamos.
0: Todos. Rapidito, ese parece chiste de los nacidos en el siglo pasado. ¿Ah? Todos reaccionaron.
2: Todos me entendieron.
1: Veles a los viejitos cómo se divierten.
0: Bueno, Jonacito, algo que acotar, no sé, que se nos ha quedado.
1: Van a hacer promociones por este tema de vacaciones.
0: Sí, claro, en eso estamos.
2: Claro, por el regreso a clases, para que empiece el tráfico, empiezan los desgastes prematuros de embragues, de frenos. Sería bueno que se vengan antes. Vamos a hacer unas promociones súper chéveres que les vamos a estar compartiendo
0: por redes sociales y por acá también.
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0: Garage.
2: Y. ¡Que no aprende!
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2: Sí, para que aprovechen esta época que el vehículo muchas veces no se ocupa mucho, ya que los muchachos están de vacaciones, y que quede al pelo.
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3: Revisiones gratuitas de sistemas de refrigeración y frenos vamos a hacer para el comienzo de clases. Vayan seguros con sus hijos. Por cierto, saludos a mis hijos que me están escuchando.
0: Un abrazo de parte del Papa. ¡Ah, bueno! ¡Pop!
1: Yo ya también mi esposa. Cada cliente que vaya a Garage tiene el 10% de descuento en alimentos.
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2: 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Sí.
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0: Bueno, ya tenemos dos, tres autos. Estamos acá que los vamos a llevar.
2: Pongamos de una vez. Si nos están escuchando ahorita en la Mega, diagnóstico computarizado gratuito.
0: ¿Qué es eso de diagnóstico?
2: Se conecta patito el vehículo a un escáner de última generación que tenemos. Entonces, el vehículo, mientras más nuevo, te detecta muchas más fallas sin necesidad de intervención física, digamos. Solo conectando el escáner, se hace un mapeo interno.
0: ¿Hay muchas mecánicas que tengan eso, o somos nosotros?
1: El municipio adquirió una de 1.5 millones para las bicicletas, ¿no dices? Ese es el software.
2: Algo parecido es lo nuestro, pero lo pagamos nosotros.
1: A lo que cuesta.
2: al precio real.
0: A lo que digo, este examen, me imagino que pocas son las mecánicas.
2: Correcto, muy pocas mecánicas se dan la oportunidad de tener equipos de
0: absolutamente gratis. Entonces, el diagnóstico, ¿no?
2: Correcto, que digan que vienen de la Mega, diagnóstico computarizado.
0: No, vayan, a todos los que vayan, independientemente si van, hay mucha gente, y esto te lo digo yo no voy a ir, vengo de la Mega, ¿me entiendes? O sea, voy con decirte que no voy por la promoción, sino que quiero ser tu cliente, porque a ti te interesa más eso. Entonces, yo he visto, yo creo que la última vez que me gané algo en una promoción fue, no, la última vez que regalé yo, por eso no hacía, tenía que igualar, dimos 5 becas completas en la UTLA, íntegras, o sea, los años que dura la carrera, en una alianza que hicimos con la UTLA.
1: Amas lo que
0: fue,
1: haces.
0: Exactamente, que fue verdaderamente espectacular, pero eran, imagínate, era un premio, estamos hablando de más de 100 mil dólares. De más de 100 mil dólares. Entonces, yo creo que si te ganas eso, vas directamente y dices, me gané la Mega. No, pero si es que vas, me gané un ticket para un concierto, digo, si es medio vergonzoso decir, me gané, estuve participando, ¿no? Entonces, por eso yo evito, y creo que lo mejor que podemos nosotros dar es el mejor esfuerzo para hacer los mejores programas y los mejores contenidos. Y ustedes lo que hacen es trabajar durísimo, ser lo honestos que son, para brindarles el servicio que cada dueño de auto que confía en sus capacidades, lleguen, cualquiera, o sea, que lleguen. 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
1: La mañana deportiva.
0: Lo que podemos hacer es un asado fest en la mecánica, y le llevamos a Paco, a Paquito de la parrilla,
1: el parrillero,
0: que haga que nos haga un asadito, les invitamos a la gente que vaya, llevamos músicos, transmitimos en vivo.
2: Interesantísimo.
0: Y ahí con eso,
1: estos soles,
0: y ahí con eso, con eso, ya entra el motor, al menos al
1: lo que sí, Patito, lo que dijiste, la verdad, los invitados que se tienen aquí en tu programa, en las mañanas, en las tardes, lo único que hacen es dar una opción a todos los radioescuchas, a los megamaniáticos.
0: Así
1: de opciones, y opciones buenas, o sea, no es que viene cualquier persona a comerciar.
0: No, y le recomiendo, yo particularmente le recomiendo, porque son años en los que yo he sido cliente de Garage, y gracias, ¿no? Las pocas veces que necesitaba una mecánica es precisamente porque he tenido la garantía de un gran servicio, y no ha sido necesario el hecho de volver a cada rato porque se me daña Porque generalmente la filosofía era de que te componían las llantas, pero te dejaban...
2: Te dejaban suelto el freno.
0: Te dejaban suelto el freno y regresabas en dos semanas por el freno, ¿no es cierto? Entonces, no. Y es por eso, pero es garantizado y personalmente lo recomiendo. Así que...
3: Muchas gracias, con todo gusto, papito. Siempre. Bienvenidos muchas todos.
4: Son entrañables personas que nos acompañan.
0: Ajá. Y ya saben, llaman a Garage, se meten en las redes de...
1: Al teléfono, güey.
0: ¿Cómo está? No, las redes es más fácil, oye.
2: En TikTok estamos como Garage 9388.
0: ¿Garaje con J?
2: Las dos G.
3: Las dos G's.
2: Jeje.
0: Garaje con G.
4: De gato.
2: De gato.
0: ¿Garaje?
2: Garaje. 9388.
0: 93, ¿por qué es 9388?
2: La verdad era lo que estaba disponible, hermano.
4: me encantó.
0: La sinceridad.
3: Coincidencialmente es la fecha de cumpleaños de mi esposa.
4: Entonces ahí está.
0: Es lo único que había. Eso es lo que dijo.
4: Pero viste, eso sí, coincidencialmente, o sea, le salió.
0: Ajá.
3: Sí.
0: Muchachos, Garaje con GG 9388, ¿no?
4: En TikTok.
0: ¿Y en Instagram? Me imagino que debe ser lo
4: Garaje
0: mismo.
4: 593.
3: Garaje 593.
0: Por Dios, póngale 93.
2: Bien, doctor. ¿Ah? Todo filito ahí.
4: Soy abogado de Garaje.
0: 93-88. Tienes que ponerle. Tienes que unificarlas.
2: ¿Sabes que no hay patito? Es el problema.
0: Entonces, busquemos uno que sí. O sea, porque estás arriesgando mucho si tienes.
4: Con la naranja mecánica.
0: Es como que aquí te llames con As y sales y te vas a.
2: Afuera me llamo Jonathan.
0: ¿A dónde?
2: O sea, solo para los panas
0: no. Y alguna de tus amigas te tienen Pedro Mecánico.
4: Sí pasa.
3: Miguel,
2: esto no estás escuchando. Es un chiste del patito.
4: O sea, ahora me toca cambiar, Patricio, el garaje. Y no pones el número.
0: No hay que ver, un para homologarle, ¿no?
4: O sea, la naranja mecánica, tienes la foto de la naranja mecánica. El bolio. Sí.
2: Patito, me acaba de escribir Cristian Fierro, que te manda un enorme chinchín, que es amigo personal tuyo y que está aquí en la radio.
0: Así es.
2: Es cliente nuestro, te cuento.
0: Qué bueno, yo le recomendé. ¿Sí? O sea, ¿cómo crees que llegó?
4: Claro, Cristian, sí.
0: Así nos hacemos, entre amigos nos recomendamos lo mejor, ¿no es cierto? Entonces, al Cris también, un abrazo, que venga. O si no, nos vemos en el garaje.
2: Perfecto, para el asadito.
0: Exacto.
4: Y la presentación del bolio.
0: Muchachos, Vic, un abrazo. Gracias.
3: Muchas gracias.
2: Gracias, Patito.
0: Gracias por el servicio que ustedes siempre nos prestan y ya nos veremos, ¿no? Por favor.
3: Nos veremos pronto.
0: Ya, púlale a mi naranja mecánica, eso.
4: Yo quiero que sea la sorpresa, quiero ver con qué sorpresa va a salir el garaje.
0: Ajá.
4: Con el naranja mecánica. Yo bueno,
0: necesito, no te sé. Sientas.
2: Estoy sudando frío para que...
0: Peor que testigo falso.
4: Pero tiene que ser descapotable, sí, para el verano.
0: Más preocupado que monje en cinta, te veo. ¿Ah? Tranquilo.
2: yo le regreso a ver al abogado a ver con qué me sale.
0: No, la idea fue del abogado. Así
4: que...
0: ¡Ah,
4: no! El abogado siempre tiene buenas ideas.
2: Garaje 9388 busca abogado.
0: Es una incubadora de buenas ideas, el doctor. Jonacito.
2: Qué gusto, Patito, de estar en tu casa.
0: Siempre. Muchas siempre, gracias, tu casa todo. También. Gracias, por favor, Patito. Vic, regresamos.
4: Volvemos,

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0: usan el primer plástico 100% biodegradable, hecho a base de algas que se disuelven en agua marina en solo 3 semanas. Estas son las buenas noticias. Científicos desarrollaron un material resistente para empaques que, si termina en el océano, sirve de alimento para peces en lugar de ahogarlos. ¿Qué les parece?
1: Maravilloso, maravilloso.
2: Buenísimo. Tenemos que cuidar a este planeta.
1: Sí. El plástico como tal tiene, como todos saben, un periodo para degradarse de casi 500 años.
0: 500 años. Por fin un plástico que, si se te cae al agua, no destruye el ecosistema. Ojalá inventen uno igual para disolver las malas decisiones del alcalde.
3: Yo iba a decir de la persona, de que no queremos dar el nombre, pero todos sabemos, pero bueno, quién lo planifica.
2: ¿A quién nos referimos?
1: Ya sabemos a quién nos referimos y de quién no tenemos.
0: Bueno, reintroducen exitosamente el lince ibérico en áreas donde lleva extinto más de un siglo. Los esfuerzos de conservación en Europa lograron que la población salvaje pase de apenas 90 ejemplares a más de 2.000 en libertad. Los gatotes recuperando su territorio, eso sí es tener casta, y no como tú, que le tienes miedo al gato. Al gato del vecino cuando te mira feo en las escaleras.
1: Al gato de tu mujer.
0: Al gato de tu mujer, sí.
1: Cuando llegas tarde a la casa. La gatita.
3: A ti te digo.
1: A tú te digo.
0: Bueno, han inventado, estas son nuestro noticiero de buenas noticias, un chicle inteligente para detectar inflamación dental antes de que sientas el dolor. Investigadores diseñaron una goma de mascar que cambia de sabor si detecta bacterias dañinas en la saliva, permitiendo prevenir caries todavía a tiempo. Imagínate, masticas, te entretienes y te diagnosticas. La tecnología avanzando a pasos agigantados mientras tú sigues usando la misma contraseña para todo desde el 2019.
3: Y te lo olvidas después.
1: Y te olvidas después.
0: Claro.
3: Ya voy a cambiar.
0: Estudio global confirma que escuchar música alegre al menos 20 minutos al día reduce la presión arterial y el estrés laboral. Investigadores de neurología comprobaron que los ritmos dinámicos liberan dopamina inmediata y mejoran el rendimiento diario. La ciencia nos da la razón, carajo. Ya era hora. Sí. Escuchar la mega no es perder el tiempo, es una prescripción médica para no mandar a volar a tu jefe.
2: Sí.
3: Salud.
1: Salud.
0: Está bien. Saludcita.
1: Salud. Miércoles vialero. Este sol miércoles es vialero.
0: Sí, estamos disfrutando de una reunión entre amigos, alimentándonos de mucho conocimiento. Una ciudad entera en Suecia logra reciclar el 99% de sus desechos y ahora le compra basura a sus vecinos para generar energía. Gracias a su sistema de gestión, las plantas de incineración ecológica generan calefacción y luz para miles de hogares sin contaminar. Ellos importando basura para producir luz y uno aquí sufriendo para que
1: el municipio
0: pase recogiendo.
1: Para que el municipio, don Pavel, mande a la
3: taza
1: de basura.
3: La tasa de recolección.
1: Y la tasa de recolección que nos tiene contra la pared.
0: Noticia tras noticia para que te des cuenta de que allá afuera hay gente haciendo las cosas bien. Así que despabilate, sonríele a la vida y ponle actitud. A este día nos vamos a escuchar en la... Siempre
2: ¿cómo
0: es bueno,
2: era eso, Patito?
0: Despabílate.
2: Es que no te escuché.
1: ¿Cómo eso? Eso le vamos a decir al alcalde.
3: Despabílate.
1: ¿Cómo es? Despabílate, alcalde.
0: No, sería ahora, despabélate.
1: Despabélate.
2: Tienes la oportunidad.
0: La Naelita es una máquina de la maldad.
2: Sí, Patito.
0: Usted que
2: a veces
0: es toda bondad.
2: Sí. A veces me gusta ser malito.
0: Con cierta parte.
3: Lo que pasa es que como quiteños también tenemos que expresar de alguna forma.
0: Bueno, pero con toda buena onda, ¿no?
3: Sí, o sea, con cariño.
2: Con momento, amor.
1: Con amor.
0: Sí, en ningún momento,
2: desde el corazón.
1: Con mucho amor.
0: En ningún momento estamos faltando al respeto, sino le metemos un poquito de humor a una situación que normalmente nos daría... Ni siquiera pena, sino angustia, ¿no?
3: Porque lo queremos, le aconsejamos.
0: Sí, señor. Sí. Bueno,
1: me duele más a mí que a ti.
2: No, ¿qué es eso?
1: Clases de papá. Clases de papá.
2: Oye, pero este miércoles me encantó. Porque hemos ido así, en una sintonía de evolución y de... totalmente y por último, conectada yo con esa energía femenina de miércoles.
1: De miércoles.
2: Porque me siento en plenitud con esa energía femenina.
3: Es que, Anelita, ¿sí? Yo siempre...
2: Totalmente.
3: Los abogados tenemos un corazón enorme.
2: Ajá.
3: Y la energía que tenemos es...
1: Claro.
3: Los buenos abogados.
1: Un corazón de condominio.
0: Por eso se llama buenos abogados.
2: Buenos abogados. Porque son muy bonitos.
3: Hermosos a veces.
2: Sí, a veces son hermosos. Siempre son buenos. A veces son hermosos.
1: Sí, sí, suele suceder.
0: No exageren, por favor. Mantengan la cordura.
2: ¿Qué tomaron? ¿Qué pasó?
0: La mesura. ¿Ah?
2: Por favor, sostengan su equilibrio.
1: Sostenemos el equilibrio.
2: El equilibrio en este día. Patito, tú me habías comentado la semana pasada, el día miércoles, que querías saber, que querías averiguar, de acuerdo a tu fecha de nacimiento.
0: ¿Cómo se llama mi angelito?
2: ¿Quién te acompañaba? Y a ti te acompaña un querubín. Y el querubín que a ti te acompaña se llama Lobia.
0: Lobia.
2: Y Lobia, ¿para qué te ayuda? Generalmente, este querubín que a ti te acompaña y que te llena de energía, te ayuda para que tú alcances esa capacidad enorme que tienes y que es indiscutible, ¿sí? Una gran inventiva, tienes un desarrollo de ideas increíblemente. Son célebres por sus actos. Ojo, Patito, eres célebre por todo lo que estás haciendo. Y siempre, siempre estos querubines van a reforzar esta capacidad tuya de tener sentimientos fuertes, duraderos, y le puedes convocar. Sabes que los ángeles, arcángeles, querubines, tienen una hora especial para que tú les convoques. ¿Cómo se llama tu querubín?
0: Lobia.
2: Lobia.
0: Lobia.
2: Y el horario de regencia
0: tiene que ver con el amor, ¿no? Lobia.
2: De 3. Ya.
0: Te amo. Lobia.
2: Ya. De 3:20 a 3:40 es la hora donde...
0: De la mañana.
2: De la tarde. Vas a estar más...
0: 3:20 a 3:40.
2: Vas a estar más conectado.
0: Con Lobia.
2: Ajá.
0: Sí. Ya.
2: Y acuérdate que te ayuda muchísimo a obtener victoria sobre adversarios. Ah, mira. Tienes que apoyarte en eso. Y de alguna manera, si es que por ahí has tenido algún conflicto, porque te protege particularmente de fraudes. Y si en algún momento has pasado por algún fraude, es porque no le has convocado, no le has invocado y no le has invitado a tu vida. Cuando tú le invitas a tu vida en el horario que es
0: 3:20 a
2: 3:40, hoy en la tarde voy a conectarme y voy a hacer la petición que por derecho divino a mí me corresponde, siempre tomando en cuenta que la solicitud energética la haces desde la abundancia y no desde la carencia.
0: Desde la necesidad y la angustia, así es.
2: Ahí no te sirve. Bueno, sí te sirve, porque igual se te va a dar, pero se te va a dar en ese nivel de angustia y de carencia, ¿no? Entonces, necesito resolver un caso legal. Sí, necesito que esto ya salga, pero ya este caso esté inmediatamente. Y bueno, pues el caso va a seguir necesitado desde ese tiempo, de esa persona, de ese juez quizá que dé la orden. Entonces ahora ya sabemos cómo pensamos en relación a ciertos gobernantes.
0: ¿Algún detalle?
2: ¿Cómo podemos hacer la solicitud?
1: Claro. ¿Sí? El pato ya le va a poner a Lobia para que
3: solicitarle
1: que
3: con cariño.
0: No le gastes a mí, querubín.
2: Si gana, respete el nombre, por favor. Sí, guárdelo.
0: Exactamente.
3: Señor, algún regalo ibas a
0: preguntar. Ya se me olvidó que le iba a preguntar al respecto.
3: ¿Algún regalo, algún presente?
2: Lo que me ibas a preguntar de pronto es justamente ese sahumerio que te traje.
0: Ajá,
2: ¿sí? Y que lo puedas aprender cuando lo encuentres.
3: No, ahí lo tengo guardado.
2: ¿Dónde?
3: Ya lo guardé.
2: Ah, ya, perfecto. Sí. Lindísimo. Mira, porque están los simbolismos gigantes, enormes. Siempre que nosotros queremos limpiar un espacio, alivianar.
0: Ah, te quería preguntar.
2: Incluso cualquier situación legal que estemos atravesando. Ajá. Va a ayudar, señores, va a ayudar. No, en los casos que ustedes llegan, va a ayudar.
3: Generalmente ocupo palo santo, Nelito. O sea, siempre...
0: ¿En tu despacho?
3: En mi despacho, en mi casa.
2: Ya.
3: En mi cuarto, toca sacar los diablos.
2: Oye, no...
3: Siempre ocupo palo santo.
0: No los invoques.
1: Colonia dos caballos. Siempre
3: ocupo.
0: ¿Ah?
1: Colonia dos caballos.
3: Lo paso ahí.
0: Colonia dos caballos.
1: Claro.
2: Ah, Colonia dos caballos.
0: ¿Del mercado de Ñaquito?
1: De la Santo Domingo. Claro.
0: ¿República Dominicana?
1: No, la Plaza de Santo Domingo.
0: Ah, de la Plaza de Santo Domingo.
1: Claro.
0: Ya.
2: ¿Y cómo le pones eso? Cuéntanos tus experiencias.
1: Spray, sí, es un spray con agua bendita.
2: ¿Ya?
0: ¿Ah, sí?
1: Claro.
0: Ya.
2: Y nada más, solamente agüita, no sahumerio. Y tú sahumerio, no agüita.
0: El venerable maestro, si lo dice, es porque él.
1: No, no, a ver.
0: Es porque sabe.
1: Yo no le pongo sahumerio, pero sí a veces un sándalo en un palito que esos se prenden.
2: Ajá.
1: Te da equilibrio, te armoniza el ambiente y, como dices tú, te baja el nivel de ansiedad.
2: ¿Sabes qué es interesante topar este tema respecto al uso de los sahumerios? Pero primero terminemos el sahumerio del patito, que es un sahumerio con salvia blanca, ¿sí? Tiene algunos símbolos ahí que los vas a poner, no sé, si de pronto en la casita, en la cajita de la abundancia, que la fabricamos el miércoles anterior, en algún lugar especial en tu casa. Y lo que haces es prender el sahumerio, pero ojo, cuando yo prendo sahumerios, trabajo con el humo es como una escoba que va a barrer energéticamente ese espacio. Pero sucede desde la forma particular, ¿sí? Cada uno con sus experiencias y sus líneas, y se respetan mucho. Cuando yo trabajo con sahumerio, jamás pasado el mediodía. Pasado el mediodía. Hasta las 12 del día podemos trabajar con sahumerio. Y con el palo santo de pronto sí hay que tenerle algún cuidadito.
0: ¿Por qué?
2: Porque el palo santo es una, convoca una energía muy fuerte, ¿sí? De limpieza y de liberación en la mañana, acompañado de la luz. Pero cuando hay personas que de pronto sauman en la tarde, en la noche, hay que tenerle muchísimo cuidado, porque como abre muchos portales, entonces particularmente el palo santo tiene esa potestad. Entre todos los sahumerios, el palo santo es enorme, es gigante, ¿sí? Está en un nivel bien elevado, pero hay que tener cuidado con eso. En la noche, cuando tú quemas palo santo, puedes abrir portales, y cuando abres portales es como que abres la puertita de tu casa y no sabes quién se mete o cómo se mete. No te asombre si te digo lo que no te asombres si en algún momento, después de prender palo santo, empiezan a ocurrir ciertas cosas en tu casa en la noche. ¿Sí?
3: Entonces, por la mañana,
2: empiezan a suceder ciertas situaciones que tú dices, bueno, pero ¿qué pasó? Prendí el palo santo para limpiar y liberar energías, y resulta
0: que liberó energías.
2: Resulta que ahora no sé qué es lo que está pasando.
3: Hay que tenerle
2: mucho cuidado. Es importante también mirar que a lo mejor tú puedes escuchar a las personas que dicen, no, yo hago esto, yo hago lo otro. Desde mi forma es entender el para qué me sirve, cómo está funcionando, cuál es su nivel de frecuencia, porque es sintonizarse en el sentido de trabajar con el universo.
3: O sea, tienes que encontrar lo que
1: con las energías
2: que
1: necesitas. Con las energías.
2: Y no buscar que, a veces nosotros buscamos cualquier recomendación porque estoy atravesando una situación difícil, entonces alguien me dice, haz esto, haz lo otro, y yo voy y hago, y resulta que puede ser que me atasque más, que de pronto me sienta más cansada, y yo no sé por qué. Siempre hay una causa. Entonces cuando tú haces un ritual, hay que saber qué elementos estoy empleando.
0: ¿Y a quién escuchas? Porque va a venir tu mamá, te va a dar ahí mismo. Y te va a decir, claro, si tu amigote te dijo que te lances desde el puente.
2: Te lanzas.
0: Tú te lanzas.
3: ¿Te acuerdas que eso decía de un amigote que tengo y ahora lo adora a mi papá y me culpa a mí? Vos me has sabido dañar.
0: Claro, es que el que me dañó. El Alejandro en su enorme, enorme inocencia, creía que el que le dañaba al doctor era yo.
2: No.
0: Pero por supuesto. Pero por supuesto. Obviamente. No nos conocía, no le conocía ni a su hijo y tampoco a mí.
3: No, sí me conocía, pero yo le comenté, papi, yo no soy papito.
0: Y entonces ya me conoce y pues dice, tú mismo.
2: Ahora
0: eres,
2: sé.
1: Ahora sé, la verdad.
2: Oye, tú mismo has sido.
1: Mauricio,
3: en serio, quiero
1: hablar
3: contigo. ¿Qué pasó, papito? ¿Qué pasó, papito? Dice, todo el tiempo viví engañado. ¿Yo por qué? Ya lo conocí a Patricio. ¿Y yo qué? Tú eres el problema.
0: Qué lindo que es. Alejandrito es un señor.
2: lindo.
0: Es un caballero, es un
2: y por ejemplo, un poco pasando ya más allá de esto, los símbolos tú vas a decidir, porque lógicamente es tu espacio energético y tú vas a decidir cómo, dónde y dónde los guardas. Puede ser aquí, puede ser en tu casa, siempre busca ese lugar especial, ¿sí? Recuerda,
0: pues eso antes, lo tengo que quemar, ¿no?
2: Tienes que quemar.
0: Mañana
2: y cuando quemas,
3: en la mañana te está diciendo.
2: Y cuando quemas.
1: En la mañana.
0: Por eso, mañana de mañana.
1: En la mañana.
0: Mañana.
2: Tienes que estar tranquilito, sereno, relajado. Yo quiero.
0: Fin de semana. ¿Qué tiene que hacer mañana? Usted sí es una señora potentada.
2: Que me mando sola.
0: Que te manda sola. Si a mí no me haces caso, peor a tu marido.
2: Patito, ¿qué es eso? Si te escuchan, capaz y
0: el
2: se
0: Jairito,
2: siente.
0: El Jairito.
3: Es un alma del Señor.
0: O sea, ¿quién? Otro.
1: Santo varón.
0: Otro santo varón, exactamente.
1: Santo varón.
0: O sea, si es que yo lo digo, esto no es nuevo para el Jairito. Esto no es, o sea, es como, wow, o sea, algo que yo no sabía, no. El Jairito lo sabe.
2: Si él es un santo varón, ¿yo qué soy?
0: ¿Ah?
2: Ajá.
0: Tú eres una bruja.
2: Las quiero escuchar.
0: Tú eres una bruja. Yo salí primerito, bruja.
1: Una dama.
0: Claro. No, es una dama bruja.
1: Una dama.
0: Por eso.
3: Eres la Anelita.
0: A ver, pero escúchame.
1: Una dama con una paciencia infinita.
0: No, es una sabia. Es una sabia y además tiene dones. Y es un ser humano maravilloso que tiene un poder divino, infinito, que es el poder del amor, porque es el
2: poder señora, más grande, exacto, que hay, sí, sí, es el poder
0: la poderosa.
2: Sí, el poder del amor. Eso
1: bien.
2: Es lo que nos mueve y lo que nos sostiene y los que
0: sí, señora,
2: nos invita a que continuemos en esto. Ahora, dígame, una vez que tú haces esto, bueno, lo dejamos para el fin de semana. Bien.
0: ¿Mañana?
2: Fin de semana.
0: ¿Por qué? ¿Qué tienes que hacer mañana?
2: Es que tengo citas.
0: Ah, ya.
2: Bueno. Patito, déjeme trabajar.
0: Sí, sí.
2: Es que yo disfruto, el trabajo.
0: Tienes que alimentarnos a tus tres hijos.
2: Sí, por favor. Sí, porque con ese padre que me conseguí.
0: El Jairito es un padre extraordinario.
1: Saludos a Jairito.
2: Ajá. Saludos.
0: Bueno, les comenté.
2: Besitos,
0: que
2: abrazos.
0: La fábrica de saludos.
3: Abrazos gordos.
2: Me emocioné
0: abrazos
2: contigo.
0: Sí.
2: Sí.
0: Eres
2: te
0: muy
2: seguí.
0: Mala influencia.
2: Te seguí. Te seguí.
3: Los abogados no somos mala influencia. Somos ángeles que el Dios puede.
2: Ángeles caídos.
1: Ángeles caídos.
3: Papa Francisco.
0: A eso puedes aspirar.
1: Una encíclica de los abogados.
3: Sí.
0: ¿Saturday o Sunday?
3: Saturday.
2: Cuando tú elijas, no hay problema.
0: Sí.
2: Sí.
0: No, tú me dices, señorita. El Friday, que es.
2: Hagamos
0: el
2: Friday,
1: para que
2: hagamos
1: sea un Black
0: un día,
1: Friday.
0: Claro.
2: Ah, un
0: día.
2: Black Friday.
3: Empezando
2: no,
3: el mes.
2: Mejor.
3: El primero de agosto.
0: El viernes.
2: Mejor hagámosle domingo.
0: Pero
2: el día del sol.
0: El día del sol, el Sunday.
2: Sí.
0: Pero
2: ¿qué materializamos.
0: Que hay que. Ciertas.
2: Pero déjeme terminar.
0: No,
2: señor.
0: Pero una preguntita nada más, porque si no me olvido.
2: Cuéntame.
0: ¿Por qué siempre te dicen que los rituales tienen que ser martes o viernes?
2: Bueno, depende lo que vas a conseguir si pones la intencionalidad en eso. Si el día martes, que está regido por el planeta Marte
0: de la guerra,
2: él es un planeta fuerte, es un planeta de energía, es un planeta que te va a ayudar a afirmar energéticamente. Entonces, el día martes es para conseguir y afirmarte en cosas complicadas, difíciles en la vida. El día viernes es un planeta, un día regido por Venus, el día del amor. Entonces, depende la intención.
0: El amor a Baco, que le tienen muchísimos.
2: En la que
0: ¿no?
2: tú estás claro, sintonizado.
3: ¿Por qué me ven a mí?
2: ¿Qué les dice? Que todos me están mirando a mí, no me juzguen.
1: Seré dicen yo, Baco, señor.
3: Dicen Baco y me ven a mí solamente porque tengo una cerveza enfrente.
2: Solamente por
0: perdón,
2: eso.
0: Me,
2: entonces, en la intencionalidad del caso, lo que tú estás buscando. Pero si nos vamos a elegir el día para qué me va a servir, tienes que estar muy clarísimo cuál es tu intención.
0: Ya.
2: El día sábado general sirve para transmutar, para cambiar situaciones que han sido fuertes, que han sido difíciles, que han sido pesadas. Está regido por el planeta Saturno. Sin embargo, el día domingo, que es un día solar de energía yang, de materializar todas las cosas, de abundancia y de prosperidad, es el mejor día para conseguir que las cosas prosperen, que los caminos se te abran.
0: Qué lindo.
2: Entonces va la intención a lo que tú quieres trabajar. solamente para terminar y no quedarnos en el aire, que qué pasó con el lunes y el miércoles. El lunes es un planeta más emocional, regido por la luna. Entonces a lo que nos convoca es posiblemente a conectarte contigo mismo y evaluar cómo yo estoy transitando este proceso en mi vida, este ciclo en mi vida, qué es lo que tengo que soltar, qué es lo que tengo que atraer. Y el día miércoles, regido por Mercurio, mejorar el tema de comunicaciones. A los abogados les va súper bien
0: los miércoles. Ya.
1: Ojalá.
2: El día
1: hoy,
2: para ellos.
1: Hoy
2: abogado
0: de miércoles.
1: Abogado de miércoles.
2: Y para finalizar.
0: Porque hablamos de lo que no sabemos.
2: Exactamente. Exacto, sí, y estamos todos.
3: Y eso, la verdad, esto, la energía que estuvo el día de hoy, yo llegué y era pura felicidad.
0: Sí.
2: Oye, los miércoles acá son
0: La Naelita siempre trae. Trae su aura.
2: Y el día jueves. Gracias. El día jueves.
1: Lo que me toca.
2: Lindo, no, pero es que aquí
0: traes,
2: falta.
0: Ah, verdad que por lo menos traes
2: falta.
0: La y no nos hemos dado cuenta.
2: Traigo mi presencia y no la valoran, sinvergüenzas.
1: Mi abogada, ya está.
2: Sí.
0: Contrátala.
1: Ya.
2: Ahora mismo.
1: Ahora.
2: Pasaré mis honorarios. Yo no puedo pasar honorarios.
3: No. Claro que puedes, todos podemos.
2: No, yo
3: que
2: no
3: nos
2: puedo.
3: Paguen es diferente.
2: Que nos paguen es diferente. Y el día jueves, el día que rige Júpiter, entonces el día de la abundancia, todo lo que se quiere expandir, todo lo que se quiere hacer. Hemos determinado todos los días y la regencia con cada planeta. El tema de tener el agüita, echar agua a tu casa, a tu negocio o a las incluso si trabajamos
1: o mantener dentro de tus dentro de tu entorno cercano de trabajo un vaso con agua.
2: Tiene otro sentido ahí también.
1: También.
2: Pero
0: vamos
1: por la primera parte.
2: Pero en el tema de poner el agua en un atomizador, sea el agua florida, sea el agua que
3: el
2: perfume de los dos caballos.
1: Agua, sí.
2: Sí. Entonces, más bien se emplea para sellar, hacer sellamientos.
1: Correcto.
2: Sí.
0: Allá.
2: Y hay que mirar, bueno, cuando tú haces una limpieza energética en un lugar, tienes que hacer todos los procesos porque no puedes hacer a la mitad. O sea, bueno, sí lo puedes hacer, pero no esperes los grandes resultados que quieres, porque todo tiene inicias y terminas, y todo en un círculo de 360 grados, donde partes, terminas, ¿sí? Uh-huh. No de aquí para acá, sino donde partes, terminas.
0: Porque entonces, como es arriba, es abajo.
2: Y como es adentro, es afuera. Uh-huh. En serio.
3: Como digo una cosa, digo otra.
1: Bien.
3: Perdón, es la influencia de
1: la ley del equivalión, exactamente explicada.
0: Adaptada
1: y explicada.
3: Pero Amelita, la verdad, de los consejos que tú me has dado, el tema de bañarme con sal y después con azúcar, es espectacular. Cuando estoy cargado en cada 15 kilómetros que estoy haciendo, el mejor consejo que me puede haber dado es darse un bañito de sal.
2: Es que desde la parte energética, aparte, bueno, que tú llevas algunos elementos que te ayudan muchísimo, ¿sí?
3: Sí, tengo muchas cosas que me han obsequiado personas que tengo mucho aprecio y no es que me ayudan, pero sí te hacen...
2: Sí te ayudan.
3: El día que haber sido yo, porque el tema de llevar una vida más tranquila.
2: En la parte energética, estos elementos que tú llevas tienen frecuencia y vibración. Todo lo que tú cargas tiene un nivel de frecuencia que se conecta a tu parte, a tu conexión física, humana, y eso hace que las cosas se transformen. No es que solamente es un adorno. Pasa a ser un adorno cuando tú no le pones la intención, pero alguien más te está obsequiando, ¿para qué? ¿Cuál es el sentido? ¿Sabes que Mauri, te regalo esto para que te cuides, para que no te pasen cosas malas? Ahí ya está intencionado el elemento. Y si tú, adicional a eso, lo recibes con cariño, con amor, y dices, sí, esta pulsera, este collar, este anillo me va a ayudar a mí a tal cosa, está perfecto. Entonces, has sintonizado todo, abriste y cerraste un espacio. Entonces, ese mundo... ese pequeño mundo que tú has generado es tuyo y te corresponde. La otra parte, tu parte mental, tu proceso emocional, es algo que te acompaña, pero esto sí te protege.
3: No, yo quería decir que también, aparte de que yo quiero estar bien.
2: Y por eso.
3: Cuando me regalan una botella de whisky, yo les agradezco un montón.
2: Mauri.
3: Por si acaso.
2: Mauri.
1: Esas son aguas espirituosas.
0: Sí. Son aguas santas.
3: Es la energía de los abogados.
0: Bueno, tu número de teléfono.
2: ¿En esa energía fluyen los abogados? No todos, no todos. Algunos.
0: Anaelita, señor, tu número de teléfono,
2: gracias,
0: por favor, que ya...
2: Nos vamos.
0: Sí.
2: No nos mandes.
0: No, no, me están mandando a mí.
2: Cerramos. Cero.
3: Bien, el Santizán.
2: Yo asustada. 0998-036-107. Es que
0: 0998-036.
2: No, no, Patito. 0998-036-107.
0: 0998-036-107. Ah, caramba.
2: El próximo miércoles hablamos de la función específica de la salvia blanca, que es la que te obsequio. ¿Sí?
0: ¿Y para qué necesitas? Los vasos de agua que el doctor.
2: Doctor, diga.
1: El vaso de agua, como tal, es un elemento de protección mientras tú estás trabajando frente a situaciones que pueden llevar tu éxito y tu trabajo a un rumbo que tú no buscas y tú no deseas.
3: Es como que se quedan con lo malo, eso más o menos.
1: Se quedan con lo malo.
0: Realmente, y es por eso que se hacen burbujitas.
1: ¿No? Exacto. Y las de Wittig son mejor todavía, como el whisky que Mauricio tiene.
0: Ah, que es...
3: O sea, realmente, bueno, le podemos poner Wittig también.
1: Claro, claro.
2: El,
1: claro,
2: agua, el agua como tal es el purificación. El agua en un vaso es un receptáculo justamente de energías. Por eso cuando tú vas a tener una reunión difícil, de diálogo complicado...
1: Un vaso con agua.
2: Un vasito con agua tú pones en esa sesión, lógicamente no te vas a tomar, va a permanecer el tiempo de la reunión que tengan y en realidad las fricciones entre las personas bajan, disminuyen.
0: Qué bueno.
2: El agüita al final siempre va a retornar a la tierra agradeciéndole. Es. Hay algunas personas que le tiran en el inodoro y eso no es bueno.
0: No, no. ¿En dónde se...?
2: En la tierra, en una plantita, en una hierba, sí. Pero ya. Nunca al inodoro, porque realmente la conexión de agua y tierra es lo que...
0: Yo quiero que escuchen ustedes esto, que es está en estreno el día de hoy.
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0: Muy bien, muy bien.
1: Estreno mundial fue.
2: Estreno mundial.
3: Estreno mundial.
0: Está maravilloso.
2: ¿Sí le gustó?
3: Por supuesto.
4: Bellísimo, sí.
2: Muchísimas gracias a ustedes por haber estado presentes aquí en este espacio. Anaelita, te quiero mucho.
4: Yo también te quiero muchísimo. Te quiero muchísimo y nos vemos el domingo.
2: El domingo estamos
4: firmado.
2: Firmado. Firmado, señor. Te quiero muchísimo, Juanquita.
0: Gracias, igual, mi querido Pato. Ha sido un placer compartir el día de hoy con todos ustedes. Y no vamos a no faltar ya. Ya la oficina Córdoba y León sigue por sus propios fueros y nos da más tiempo para poder compartir con los amigos de la Mega y con Anaelita, nuestro amigo Mao, y por supuesto siempre con Pato, que nos hace disfrutar cada mañana con esa música y esa selección de temas que nos llegan al corazón y nos hacen revivir épocas vividas y muy hermosas. Gracias, Pato, gracias a todos.
2: De rien.
0: Una linda tarde.
2: De rien. Doctor Mauricio Nájera, Patito, te quiero muchísimo, muchísimo.
1: Hermano Pato, sabes que te adoro. Siempre es grato verles, más con esta Anaelita, venir acá a la casa de todos.
2: Así
1: que
2: es.
1: Yo lo tengo ya como mi casa, Pato, siempre.
2: Es tu casa.
4: Siempre.
2: No le tienes.
4: Te extrañamos tanto.
2: Te extrañamos que no.
1: Mi mamita de chiquito decía, hazte desear, mijito. Pero Pato, siempre, qué buena energía que estoy. Me encantó el cierre del programa.
2: Sí.
1: Sí.
2: Muchísimas
1: gracias. Es traer a cierto grupo de personas, traernos ese recuerdo de esa canción espectacular, porque uno se sentaba en la televisión para disfrutar.
4: Sí.
1: Y así tenían que pasarse esta tarde, miércoles.
2: Gracias, Mo.
1: Para el Patito.
2: Gordito. Una buena tarde.
1: Gracias.
2: ¿Tu cuenta de redes?
1: M.A. Nájera P. Arroba M.A. Nájera P en todas las redes sociales. Nájera y Asociados. 0984-972929. Ya no trato como abogado, pero...
2: Tu dirección y número de teléfono, tu cuenta de Tinder...
1: Aún no tengo.
2: De OnlyFans.
1: OnlyFans próximamente.
2: Chao.
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